0: Buenas, buenas tardes, bienvenidos. Son las 6 de la tarde con 14 minutos. Arrancamos en estos éxitos de cristal. Bueno, este tema, arrancamos fuertemente con uno de mis temas favoritos de toda la vida. ¿Sabes a chocolate de los Cumbia Kings? Que este, híjole, cómo me hace recordar buenos momentos. Todo que ver de la banda Renovación, de Ti Exclusivo, de La Arrolladora, de vez en cuando, de Juan Carlos el Conde. Grandes temas para este gran arranque de semana. Lunes 15 de junio tenemos cosas muy interesantes de las cuales platicar el día de hoy, así que prepárate para toda la información y para toda la participación que tendremos en esta tarde, en este regreso. A lo mejor vienes regresando del trabajo, de la escuela, de donde sea que hayas ido. Si estás regresando hacia tu casa o estás yendo hacia algún lugar, yo desde ahorita te hago la recomendación: maneja con mucha precaución, por favor. No se te olvide usar el cinturón de seguridad. No se te olvide manejar muy precavido, porque, señores, hay lluvias en la zona del Valle de México. Lo que no queremos, evidentemente, es que vayas a sufrir algún percance, algún imprevisto. Entonces, mira, llega con mucho bien a tu destino. Recuerda que la recomendación siempre es llegar a tu casa bien. No importa. No importa nada si llegas 20 minutos más tarde, una hora más tarde, dos horas más tarde. Sabemos perfectamente que cuando llueve, pues el tráfico se vuelve pues todavía peor, ¿no? Todavía más lento. Entonces, te hago la recomendación de siempre: maneja con mucha tranquilidad, llega con bien a tu casa, no vayas jugando carreritas, no hay prisa por llegar, oye. O sea, lo importante es que llegues bien a tu casa. Mientras tanto, vámonos a una pausa y quédate conmigo para que participes con nosotros. Y aparte tenemos sorpresas, prepárate. No le cambies, ya regreso.
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0: 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Vayan apartando la fecha por si ustedes son de los afortunados ganadores de esta convivencia, que va a tener de todo un poco: fútbol, comida, juegos, regalos, la música de Conjunto Lobeznos, que van a estar con la música norteña, todo lo que da, híjole, no te lo puedes perder, así que participa con nosotros. Ahorita te digo de qué manera puedes participar, no te lo pierdas. 6:19, más música.
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2: 6 de la tarde y 25 minutos, son los cuisillos y los socios, el ritmo. Vamos a platicar, muy precavido en la forma de manejo de esta tarde, por favor, porque sí, tenemos reportes de lluvias torrenciales en diferentes puntos del Valle de México. Por favor, mucha precaución al manejar, cinturón de seguridad, siempre la vista enfrente, siempre las manos en el volante y los oídos, escuchando el 103.7 de tu radio.
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0: Las 6 de la tarde con 28 minutos, continuamos. Estos son los éxitos de Cristal. Oigan, tenemos actualización sobre los encuentros deportivos, los encuentros del fucho que tuvimos en este día. Los que han habido hasta el momento de ese día, porque todavía nos falta un compromiso más en esta fiesta del fútbol más grande. Oigan, hoy tuvimos España contra Cabo Verde en la finalización de este encuentro, 0-0. Los dos equipos no pudieron meter ningún gol en la puerta del contrario durante los 90 minutos ni en el pequeño agregado que tuvieron. Muy bueno, la verdad es que este punto para Cabo Verde, o sea, este punto repartido con España y Cabo Verde, para Cabo Verde es algo increíble, es algo insólito y también preocupante. Y muy criticado ha sido el equipo español por no haber podido meter un gol en un ante un equipo que ciertamente está en un nivel futbolístico, pues según los críticos, mucho más bajo que la selección de España. Entonces, ahí está como que la controversia, porque todo el mundo dice, híjole, creo que España pudo haber metido 2, 3, 4, 5 goles tal vez, y no pudieron hacerlo. ¿Qué fue lo que pasó? El factor clave de este juego es que la portería y la defensa de Cabo Verde, señores, híjole, no dudo que a cualquiera de estos jugadores de Cabo Verde, al menos de los de la defensa de Cabo Verde, les lluevan propuestas para jugar en algún equipo importante en los próximos años. ¿Por qué? Porque la verdad es que demostraron gran envergadura, gran posicionamiento defensivo. Entonces, lo hicieron bastante bien. La verdad, lo hicieron bastante bien. También tuvimos el encuentro del grupo G entre Bélgica y Egipto. Estos quedaron 1-1. También reparten los puntos de este primer encuentro de fase de grupos. Hace un ratito acaba de terminar también el partido entre Arabia Saudita y entre Uruguay. Misma cosa, señores, se reparten los puntos, 1-1 quedan en el marcador final y todavía estamos esperando que en punto de las 7 de la noche comience Irán contra Nueva Zelanda. El día de hoy fue día de empates en esta fiesta del fútbol, señores, entonces creo que no estuvo mal. Hasta el momento creo que tuvimos el primer partido entre España y Cabo Verde, que fue el primero de los encuentros, creo que sí fue el primero de los encuentros, que quedó sin goles. Sin ningún gol, los demás han estado al menos con un gol, o los que han estado empatados, pues evidentemente con goles iguales en cada portería, pero de que ha habido goles en el Mundial, ha habido goles. Este fue el primer encuentro en el que no hubo goles, señores, híjole. Muy bueno, pero también yo lo estaba visualizando hace un rato y sí se me hizo un poco monótono, la verdad, no me atrajo mucho este juego. Más interesante estuvo Bélgica y Egipto, tuvieron varias buenas actuaciones, lo mismo con Arabia Saudita y Uruguay, que también lo hicieron bastante bien. Esta es la actualización de esta fiesta del fútbol, señoras y señores. Seguimos con mucho más, así que quédate con nosotros a través de los éxitos de Cristal, no le cambies.
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0: Las 6:33, vamos a bailar con este tema, que además de ser un gran tema musical, es una gran historia. La llamada de mi ex, Chiquito Tim Van, sonando aquí en Los Éxitos de Cristal.

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3: Las 6:47.

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A 6 de la tarde y 57 minutos, temazo a cargo de Sergio Vega el Shaka. ¿Quién es usted? No le cambies.

0: Las 6 de la tarde y 58 minutos. ¡Qué temazo musical! Sergio Vega, el Shaka. Oigan, tenemos que hacer una pausa comercial porque vamos a irnos directamente a la hora de la música del amor. Inicia solo para enamorados a través de Cristal 103.7, así que no te despegues. Ya regreso.
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8: A 7 de la noche con un minuto arrancamos este camino de la música del amor con RBD. Solo quédate en silencio. Bienvenido a Solo para Enamorados.
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2: Las 7 de la noche con 24 minutos.
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13: La cita de la noche con 33 minutos.
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1: Las 7 de la noche con 40 minutos.
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1: Las 7 de la noche con 50 minutos.
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0: 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Las 7 de la noche con 53 minutos.
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1: Las 8 de la noche y 5 minutos, vamos a bailar al ritmo de la cumbia de Alberto Pedraza, rumbo al paraíso. Son los sonidos de cristal, buenas noches.

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1: Las 8 con 11.
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7: Las 8:16.

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1: Las 8 de la noche y 20 minutos, la banda Machos. Me llamo Raquel. Qué buena historia musical aquí en los Sonidos de Cristal.

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0: Las 8 de la noche con 42 minutos, continuamos a través de los sonidos de cristal en el 103.7 de tu radio. Oigan, actualización de deportiva de la justa del fútbol. En este momento se está disputando, se está llevando a cabo el partido entre Irán y Nueva Zelanda. ¿Y qué creen, señores? Pinta para hacer otro juego, al menos de la cartelera del día de hoy, otro juego en empate. Hasta el momento llevan 2-2 los dos equipos. Han anotado 2 en la portería contraria y la verdad es que buenos goles, buenas actividades deportivas. La verdad es que están jugando bastante reñido ambos equipos. Irán y Nueva Zelanda. Yo apostaba un poco más por Nueva Zelanda, como que me latía que iba a estar más reñido para Irán, que iban a ser los menos favoritos para ganar este encuentro. Pero pues todavía no se decide esto. Apenas van por el minuto 70 y tantos, entonces todavía puede pasar cualquier cosa y al menos un gol, recordemos, es el que puede hacer la diferencia y darle la victoria a cualquiera de estos dos equipos. Pues bueno, oigan, noche de lunes, noche bastante buena, noche fría. O en este momento tenemos 18 grados centígrados en la temperatura del Valle de México, así que te hago la recomendación, si vas a salir a la calle, a la tiendita, vas a ir a lo mejor por el panecito para echar el café, lo que sea, ponte un suéter porque sí está haciendo un frío tremendo. Para las personas que van manejando, que todavía no pueden llegar a casa debido a las lluvias, muy precavidos, por favor, manejen con mucha precaución, lleguen con bien a su casa, aunque lleguen un poquito más tarde. Seguimos con precipitaciones de lluvia. En punto de las 9 de la noche tenemos 20% de probabilidad de lluvia. O sea que si pensábamos que ya se había parado un poquito, pues ¿qué creen? Que todavía tenemos a lo mejor otro poquito de lluvia. Esperemos que no, pero de todos modos la recomendación es clara, vitamínense bastante bien y recuerden alimentarse muy bien. ¿Por qué? Porque los chiquillos se nos pueden llegar a enfermar, nosotros también, y siempre es muy feo andar pues enfermo de ese tipo de cosas, que con el moquito, que si con la fiebre, es incómodo además. Entonces, pues bueno, recomendaciones para esta noche de lunes, arranque de semana. Sigue con nosotros en los Sonidos de Cristal, nos queda un bloque musical, pero ya casi nos vamos, no le cambies.
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0: Las 8 de la noche y 46 minutos son Los Ángeles Azules y Miguel Bosé, Morir de Amor.
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0: Las 8 de la noche y 53 minutos, Germán Montero y el Conde. Te equivocas, clásico. Vamos a cantar.
1: Tres.

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1: Las 8 de la noche y 57 minutos, la última y nos vamos. Suavecita, la Sonora Dinamita.

0: ¡Ay, ay, ay! ¡Nos vamos bailando, señoras y señores, con este tema! Son las 9 de la noche en punto. Me despido. Yo soy Uriel Soto. Para mí fue un placer acompañarte. Te dejo en las manos de Carlos Ford para que te acompañes hasta las 12 de la medianoche con toda la buena vibra que trae este chavo con su buen programa. Y también recuerda que te acompaño en punto de las 12 de la noche y hasta la 1 de la mañana a través de la cadena de Radio Cristal. Nos encontramos mañana en punto de las 9 de la mañana. Que tengas un excelente arranque de semana. ¡Feliz lunes! ¡Feliz noche! ¡Descansa! ¡Chao, chao!
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2: Ya las 9:02. Bienvenidos a Años, soy Carlos, los acompaño hasta la medianoche.
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0: ¿A qué nos hacemos? Piénsalo, ya a las 9:08.
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0: Bueno, ahí estuvo Beto Zapata, mi padre, mi mejor amigo. Así es, bienvenidos sean a Las Noches de Cristal, claro que sí. Te acompaño desde la Casa de las Serpientes, Coacalco, Estado de México. Yo soy Carlos. Voy a estar contigo hasta las 12 de la noche. Así es, con esta buena música. Canciones también para papá, porque estamos en el mes más padre. El mes del padre. Oigan, y por supuesto, papá nos da siempre consejos o nos daba consejos antes. Los que todavía lo tenemos, todavía tenemos la dicha de recibir algunas frases, algunas recomendaciones. Los que ya no lo tienen, también en su momento lo recibieron. Y yo te quiero preguntar a ti, ¿cuál ha sido el peor consejo que has seguido en tu corta vida? Cuéntamelo todo al WhatsApp de la cabina 5865-0532. Repito, 5568650532 es el WhatsApp de aquí donde yo te voy a contestar y voy a leer todos los consejos mal habidos, consejos que no debiste haber seguido y que desafortunadamente seguiste. Todo se vale, así es que échame tu respuesta. Yo me tengo que ir a una pausa, no sin antes recordarte que ya arrancamos con muy buena noche de luna llena. Hoy tenemos también la bola de cristal con la güera de las estrellas. Así es que no te desconectes, pausa y regreso.
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0: Las 9:16.
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0: las 9:27. Así es, te sigo saludando por acá, por este espacio. ¿Cómo estás? Cuéntamelo todo. ¿Qué dice la vida? ¿Qué dice el público que nos está sintonizando? ¿Cuál ha sido el consejo más gacho? ¿El peor consejo que has seguido? Cuéntamelo. Por acá ya empezaron las primeras respuestas. Agradezco que interactúes por acá, por este lado. Por acá te respondo también. El suave ya no nos acompaña, ya se fue a dormir, pero nosotros seguimos aquí hasta las 12. Así es que échame tu respuesta, el peor consejito que te hayan dado y que por supuesto hayas seguido. Por acá nos dicen, cásate, es bien bonito. Y el que me lo dijo ya va en su tercer divorcio. Ay, qué barbaridad. Bien dicen que no hay que escarmentar en cabeza ajena, no hay que seguir los consejos de otras personas. A veces por acá nos dicen, el peor consejo, me dijeron, duérmete tantito y yo te despierto. Sí, es cierto, luego te quedas ahí. Esos nos los daba mamá. Yo me acuerdo que mamá nos daba ese consejo. Tú duérmete, tú no pasa nada, tú dale, necesitas descansar. Y ya cuando veías, ya se te hacía muy tarde para el trabajo o para el examen también. Mira, acá nos dicen, hazte del rogar y te va a buscar, fue lo que me dijo mi amiga. Y acto seguido, nunca me busco. Ay, pero por jugarle al no, es que sí, me necesita, me va a querer más, si me niego, si me hago la difícil, me va a querer más después. No, por esas amigas, con esas amigas, ¿para qué quiere uno enemigas, eh? Por acá nos dicen también, no compres carro nuevo porque se devalúa. ¿Cuántas veces he escuchado esto? No compres carro nuevo porque se devalúa. Ahora la carcacha está en el taller cada 15 días, imagínate. No. Sale más caro el caldo que las albóndigas. Oye, sí, ¿por qué hacer eso? Se me hace de verdad una verdadera... Ven, ¿para qué te digo? O sea que nunca vas a estrenar auto en tu vida, nada más porque se devalúa. Por acá nos dicen, haz lo que te haga feliz. Y ahora tengo deudas y mucho sobrepeso por hacer lo que me hizo feliz. A ver, por acá nos dice también, en anónimo, ¿verdad? Dijimos, con un hijo se arregla la relación. Y ahora somos tres personas con problemas. Oye, está bien fuerte esto. Ni modo, tú lo decidiste así, ¿verdad? Dice por acá también, un consejo, un mal consejo que haya seguido, cuando pides las palomitas grandes en el cine porque según conviene más y terminas tirando la mitad. Sí, es cierto, siempre nos pasa a todos, sí, te comprendo. Vámonos a la pausa, ya a las 9:30. Yo soy Carlos, te sigo acompañando hasta la medianoche. ¿Y cuál ha sido el consejo más gacho que te han dado y que has seguido? Cuéntamelo todo al teléfono de la cabina. Pausa, regreso con más.
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0: Las 9:32.

0: 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Ya las 9:41.
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0: Ya a las 9:45 en este momento, oigan, qué locura lo de Nueva Zelanda. Yo confiaba en mi Nueva Zelanda y que me lo empatan. No puede ser posible. Vaya que este torneo nos ha dado bastantes emociones fuertes. El empate de Uruguay con Arabia, el empate de España con Cabo Verde. ¿Y cuál otro? ¿Qué otro resultado te sorprendió? ¿Te ha sorprendido hasta el momento? El 7-1 de Alemania, no. Ya sabemos todos que los alemanes son así, aniquiladores. Esa es su cultura, es parte de su forma de ser, de su día a día. Ellos no se andan con cosas de, a ver, ya 1-0 y ahora vámonos a negociar el 1-0. Ahora vamos con la estrategia, ahora vamos a descansar a nuestras estrellitas. O sea, no es cierto, nada de eso. Te meten uno, van por el segundo, el tercero, el cuarto y así sucesivamente. Ya sucedió con Brasil en su momento, ya sucedió ahora con Curazao en este 2026. Entonces, imagínate si todos los equipos dejaran de ser un poquito de conformistas y, por supuesto, desquitaran el sueldo que les están pagando. No hablemos muy lejos, ¿no? No hablemos tan lejos. Hablamos de nuestra selección mexicana. El 2-0 que lo hubieran convertido facilito en un 4-0. Que de verdad hubieran dicho, a ver, ya los tenemos en el platito. Ahora sí vamos por otro y por otro. Pues para vernos bien, ¿no? Es lo que pide la afición. Es lo que quiere la gente. Claro. ¡Goles! Quieren ver goles. Quieren ver ganar a México. ¡Claro que sí! Así es que, bueno, no sé cómo esté el asunto. Pero de verdad que este torneo ha dado unas sorpresas. Mi Nueva Zelanda no puede ser, estuvo a punto de ganar. Vámonos a la pausa, ya a las 9:47. La temperatura 18 grados. Yo soy Carlos, te acompaño hasta la medianoche.
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2: Ay.

0: Muy bien, muy buenas noches. Así es, noches de cristal, de bola de cristal también. Hoy nos acompaña una vez más la güerita de las estrellas, la güera más hermosa, famosa de todo México. ¿Cómo estás, güerita?
1: Mi amor, feliz con estar con ustedes y contigo en Noches de Cristal. Muchas gracias, ¿cómo estás?
0: Oye, yo muy bien y muy intrigado por todo lo que ha sucedido en estos últimos días. Es que, fíjate, güerita, fíjate, he visto tantos comentarios en las redes sociales que dicen que se siente pesadez en el ambiente. Era una idea que yo tenía también desde hace unos 3-4 días y te iba a preguntar qué hay de cierto que estos últimos días son pesados, ¿a qué se debe? Y ahora con los comentarios que he visto en redes sociales, fíjate que ya coincide con mucha más gente. Piensan lo mismo que yo.
1: Pero tienen razón, ¿eh? No se están equivocando.
0: ¿Ah, no?
1: No, lo que pasa es que estamos en la energía de Géminis, con la luna en Géminis, con el sol en Géminis. Entró la luna nueva en Géminis y también Venus con Plutón. Esa es la energía que hace que sentimos drama, que no nos enganchemos con la drama de parejas o dinero, porque eso nos va a hacer sentir muy emocionales. La energía de Géminis y de Cáncer, ¿no? Nos está rigiendo ahorita, se siente súper fuerte. Y por supuesto, ya viene Quirón en Tauro, ¿no? Que mucha gente va a estar preocupada por el dinero y van a hacerse preguntas como de, y lo estoy haciendo bien, o por qué no tengo dinero, o por qué no me rinde, o por qué me he esforzado tanto y no me ha ido tan bien. Entonces, con la energía de Géminis, como que la cabeza se nos hace pensar, tenemos que bajar la cabeza al corazón y conectar con nosotros, ¿no? ¿Qué estamos sintiendo, no pensando? De repente nos traiciona la

0: Ponte Force y de repente sentimos cosas muy, muy oscuras, muy negativas esta semana.
1: Oye, fíjate que yo platicando también con otra persona, le dije, el día está como muy pesado, ¿no lo sientes raro? Y me dijo, no, el día está perfecto. Me dejó pensando su respuesta porque tiene mucho que ver también lo que a veces uno cree, ¿no? Bien dicen, si lo crees, lo creas, primero tienes que sentirte bien, tienes que, no sé si sea la palabra, decretar. Y ya después de eso, ahora sí viene lo bueno, pero yo siento que no en todos los casos aplica el positivismo. Digo que está bien, al final de cuentas está bien decir todo está perfecto, no hay problemas, pero la realidad es otra, ¿no?
0: Así es, sí hay que construir, sí hay que pensar que las cosas no son complicadas, pero muchas estrellitas y astros de luz están sintiendo la energía muy fuerte, están sintiendo en una desconexión, están sintiendo que están perdiendo el rumbo. Hubo mucha euforia y ahorita ya sabes, después de la euforia viene ansiedad, depresión, angustia, es normal, ha habido muchos impactos energéticos y astrológicos y cuando se mueve la energía podríamos estar en calma, pero lo que nos da es desesperación.
1: Y si uno no quiere pasar por esos estragos y uno, no sé, quiere minimizarlos, ¿existe algún amuletito, existe algo, algún ritual que podamos hacer para que no nos sintamos tan así, tan pesados después de la euforia o bueno, en estos últimos días?
0: Respiren hondo y sientan, pongan su mano en su pecho o en su estómago, en su abdomen y pregunten, ¿qué estoy sintiendo? ¿Qué me preocupa? ¿Lo que me preocupa es real o solo lo estoy imaginando? Te voy a dar una receta, la voy a quemar. La iba a estrenar el próximo lunes en mi programa, pero todos los que se están conectando se merecen que les dé esta receta para que se quiten ahorita de brujerías, maldiciones y de energías oscuras. ¿Qué te parece?
1: Órale, me parece perfecto porque luego así la mala vibra anda rondando en todos lados, oye. Y es que fíjate que también hace 8 días, ya cuando estábamos desconectados y estábamos solamente a través del TikTok Live, había mucha, mucha energía medio loca, ¿verdad? Te tocó escuchar algunos ruidos por acá de este lado, te tocó escuchar voces que interferían en la llamada.
0: Sí, estuvo súper fuerte porque empezaron a pasar cosas rarísimas. ¿Sí me escuchas?
1: Sí, adelante. Nosotros escuchamos perfecto.
0: Ya nos pudimos conectar. Ay, gracias por los regalos, Gina. Fíjense muy bien. Hace 8 días que nos conectamos, pasaron cosas paranormales, ¿te acuerdas?
1: Es correcto. Estábamos.
0: Y de repente es muy importante hacer un ritual para descargarte de esas energías que a veces recibimos en la calle, a veces recibimos porque el lugar en donde estábamos estaba cargado, pesado, a veces es por mala vibra, mal de ojo, ya sabes.
1: Así es. De hecho, esto ya no te enteraste de esto, pero un resumen de lo que sucedió. Estábamos en la llamada, ¿qué fue lo que pasó? Empezamos a escuchar ruidos, tú empezaste a escuchar ruidos, respiraciones, me dijeron aquí algunos radioescuchas que se filtraron a través del micrófono.
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1: Entonces, todo es energía al final de cuentas.
0: Oye, y una pregunta indiscreta. Además de mí, ¿estás hablando de algún tipo de relato paranormal?
1: Hoy no.
0: ¿En la semana?
1: No, hoy no. Hoy es dedicado a la bola de cristal.
0: Solo ¿y en estamos la como semana?
1: El jueves. Los jueves son los relatos del más allá.
0: Bueno, cuando nosotros hablamos de relatos del más allá, abrimos portales. Okay. De repente podemos ver una serie, una película de terror en casa o paranormal y lo que no sabemos es que abrimos portales.
1: Okay.
0: Tenemos que curar el lugar, tenemos que limpiarlo. Hay que encender algún sahumerio, puede ser copal, puede ser mirra, pero especialmente para retirar energías negativas, salvia blanca.

0: Con eso podríamos estar limpiando el lugar en donde nos encontramos de energías oscuras o energías que no nos gustan mucho.
1: Buenísimo, abuelita. Seguiré tus consejos porque ahorita ya está parpadeando la luz de allá, de aquel lado de la cocina. Me voy a la pausa. Regresamos con más recomendaciones en La Bola de Cristal.
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0: Las 10 de la noche con 18 minutos en este momento y aquí seguimos conectados con la güera de las estrellas que nos está platicando acerca de todo lo que está sucediendo en estos días, la energía positiva, la energía negativa, cómo revertir un poco toda esta cuestión, pero también algo que me intrigó mucho que mencionó en este momento fuera del aire es que mucha gente está teniendo sueños extraños.
1: Y no solo eso, por
0: no solo eso. Dijiste algo de los extraterrestres.
1: Ahorita, muchas personas, ¿sí me escucho?
0: Claro, sí, adelante, adelante, todo bien.
1: Ahorita muchas personas van a tener sueños premonitorios, revelaciones y contacto extranormal y extraterrestre. Así que vamos a poder ver muchas historias de mucha gente que lo va a poder constatar. Tengo que saludar a Mara Sur, que aquí está, mi Laurita, que aquí está, las quiero un montón. Y dicen que hasta se congeló la cámara. Karina Sandoval, se está pasando la señal. Adriana Obregón, Xochitl Cisneros, Jennifer Dick. Están nuestras estrellas de luz conectadas. Estamos en vivo en Noches de Cristal, en Radio Cristal, con nuestro querido Force.
0: Es correcto, y a mí me gustaría que toda la audiencia del 103.7 nos dijera, o los que nos están escuchando, si han tenido algunos sueños así extraños como los que nos comenta la güera, si han tenido algunas premoniciones. Fíjate, por acá nos han compartido bonitas fotos de toda la noche, arcoíris en plena noche, situaciones que son fuera de lo común y que supongo que tienen que ver con todo este cambio, güera.
1: Así es, mi querido Force. Saludo a Yuri Miel, pero te quiero contar algo. Acaba de pasar el día de San Antonio de Padua, que pedimos mucho que abra los caminos, pero los brujos los toman para cerrar caminos, de hacer amarres. Viene este solsticio de verano y de invierno al otro lado del hemisferio, y es la noche en donde se abre un portal con el más allá. Y se abre un portal en donde podemos conectar con duendes, elfos, trolls, hadas y muchas energías que creemos que solo existen en nuestra imaginación, pero que realmente existen. Por eso ahorita vamos a ver muchas cosas extrañas que creemos que no existen, pero existen.
0: Así
1: y las
0: es.
1: Vamos a ver.
0: Oye, qué bueno que tocas ese punto. Yo tengo un duende. De hecho, aquí está conmigo, y lo voy a mostrar a toda la audiencia del 103.7. Bueno, a todos los que nos están sintonizando también a través de las redes sociales. Pero mira, aquí está un duendecito que siempre me acompaña. Y ya tengo, voy para 3 años con él, nada más que, pues no sé, siento que no sé, como que ya quiere estar en su lugar de origen.
1: Te voy a contar algo. Dice, cuenta la leyenda, que a los duendes hay que atenderlos, que no les gusta el sol. Gracias por los regalos que me ponen, yo también los amo. A mis Xochitl Cisneros también te adoro. Fíjate bien, no les gusta el sol, hay que atenderlos, hay que darles de comer y de beber, porque son traviesos, te pierden las llaves o te pierden el dinero.
0: Ok, bueno, pues entonces ahí están las recomendaciones. Seguramente me perdieron todo el dinero de mi billetera. Me perdió todo el dinero de mi billetera por no darle sus dulces. Así es que me voy a poner al corriente con mi duendecito. Güerita, me voy a la pausa. Nos vamos a la pausa rapidísimo y regresamos con más recomendaciones porque se está poniendo bastante interesante este programa.
1: Claro que sí.
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0: Muy bien, ya las 10:33 en este momento. Oigan, qué interesante se está poniendo la plática con la güera de las estrellas, que estamos hablando de todo, absolutamente de todo, de duendes, de magia, de situaciones paranormales. Ahorita me estaba platicando la güera que ha pasado por situaciones bastante, bastante turbias. Me gustaría que nos contaras alguna, güerita, al aire, para que toda la gente te pueda escuchar y se anime también a compartirnos sus anécdotas.
1: No, es que la verdad a mí me han pasado muchas, porque ya sabes que soy medium, entonces me han hablado energías, espíritus, pero me han dicho cómo resolver algunas cosas de mis pacientes o de mis seguidores. Bueno, alguna vez fuimos a... Ay, es que es bien fuerte. Fuimos a un panteón y íbamos acompañando a un amigo para llevarle flores a sus papás. Entonces, en ese momento, solo íbamos a llevar flores a su papá. Pero yo vi una tumba que estaba quebrada, en la cabecera de la tumba. Y entonces les di, no sé por qué, me llamó la atención y les dije que me ayudaran a levantarla, que pesaba mucho. Vi el nombre de dos personas, no les voy a decir cuál. Es en serio. Y cuando salimos de ahí, después de dejar las flores, sentí que había una energía que me acompañaba. De repente el camino olía rarísimo y pensaba que era la calle, y cuando me di cuenta era el coche. Y después empezó a oler a alcohol Bacardí, que no puedo decir marcas, pero olía fuertísimo alcohol. Del coche, del piso del coche, empezó a salir un humo como de un cigarro. Y a partir de ahí se me empezaron a resolver muchas cosas que no se habían resuelto. Entonces a mí me dio por cada que podía ir a esa lápida, a dejar flores, a dejar agua y empezar a atender a esa lápida, porque era muy antigua. Eso nunca lo he contado a nadie, al fin que no se va a quedar grabado. Okay. Pero de ahí, fíjate que se me arreglaron muchas cosas. Y una de esas veces que fuimos a atender a estas personas, que yo decía que eran niños, y además oía cómo jugaban en la orilla de mi cama cuando yo me iba a dormir en la noche, oía cómo jugaban, oía sus risas. Y oía cómo me hablaban con cariño. De ahí, un día que fuimos, empezó a llover muy fuerte y mi mamá se cayó sin querer y se cayó en una lápida. Entonces sintió como mucha pena por esa lápida y le dijo que la próxima semana le iba a llevar flores, que me iba a acompañar y que le iba a llevar flores en la lápida que ella se cayó. No pudimos ir. Y el día que teníamos que ir, mi mamá se tropieza, se cae y le sale un rasguño como de una mano en una pierna, y recordó que tenía que cumplirle a la lápida a la que le había hecho esa petición. Y después de eso fuimos a llevarles flores a muchas lápidas sin conocerlos y agua, para darles gracias, para pedir que tuvieran paz, bendición, hacer oración. Pero fue una anécdota fuertísima para nosotros por cosas que nos pasaron ahí.
0: Pero acabas de mencionar que es, tuviste cambios positivos, ¿no? A partir de esto. Entonces, esto nos da una ligera esperanza que todos estos tiempos de cambio, estas sensaciones que hemos sentido de pesadez en algunos momentos, en estos días, en estas semanas, entonces pueden ser también un cambio positivo, depende de cómo lo podamos ver, ¿no?
1: Lo que pasa es que tenemos que atender a nuestros difuntos, tenemos que atender a nuestros ancestros, tenemos que dignificarlos. Pero hay mucha gente que va a los panteones, hacen trabajos, hacen amarres y les exigen a estos difuntos, sin conocerlos, que les hagan favores. Eso no es así. No es lo mismo que de tu corazón atiendas esas lápidas que veas desatendidas con cariño, porque te vas a hacer de protección, que tú les impongas una tarea, mi querido Paul.
0: Ok, bueno, entonces ya saben, todo tiene que ser por devoción, con fe, por supuesto. Y
1: eso no lo había contado nunca, ¿eh?
0: Es primicia, aquí al aire, es primicia al aire. Y justo también estabas platicando acerca de algunas celebridades que están pasando por un tema así bastante complejo. Y aparte, ahorita que estábamos tocando un tema muy importante, los conciertos. Me dijiste que en los conciertos se movía mucha vibra, mucha energía, y que algunos artistas incluso hacen serie de rituales para alimentarse de la energía. Pero, ¿qué te parece si eso nos lo cuentas regresando de la pausa? ¿Te late?
1: Claro que sí.
0: Muy bien, vámonos a la pausa, güerita, en Las Noches de Cristal.
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0: Las 10 de la noche con 47 minutos en este momento y seguimos conectados a través del 103.7 con la Güera de las Estrellas, que está contestando nuestras dudas, que por supuesto nos está explicando acerca de los días de mala vibra, de buena vibra, algunas cosas mágicas, cosas de los escenarios también. Increíblemente, yo no sabía esto, güera. En los conciertos hay artistas que te pueden robar la energía.
1: Claro. Te digo algo, hay una cantante que se hizo viral por esto, Lana del Rey, que incluso dicen que se veía una energía diferente, mucha gente se cayó y después perdieron la conciencia por varios días, que no podían recordar lo que ha pasado, pero obviamente se quedó ese video grabado y por eso pudieron entender lo que les había pasado.
0: Lana del Rey, ahí está, una de las artistas que ha hecho, pues sí se puede decir, rituales, ¿verdad? Me decías que algunos artistas incluso llegan a ofrecer, digo, esto lo decimos no para que no vayan a los conciertos, obviamente, no, pero que hay algunos artistas que llegan a hacer rituales, a ofrecer a sus mismos aficionados, fanáticos, ¿verdad?
1: Son leyendas, he hablado de esto, ya busquen nuestros contenidos de Force y de mí. Yo he hablado de esto con Antonio Zamudio, busquen ese programa, voy a hacer más y seguramente con Force voy a hablar mucho de esto. Y esto pasa, crean o no crean, hay historias, hay anécdotas, hay experiencias y muchos de ustedes han contado lo que les ha pasado en conciertos. Déjame saludar a mi querida amiga Blaeli. Dice, gracias por siempre darte el tiempo para ti siempre, amiga. Yo te amo. Vamos a sacar tus cartas. Me dice, es momento de tener éxito, dinero, claridad. Yo te había sacado tus cartas y había salido bien. Ya viste que todo está bien. Y es momento también de hacer algunos planes, proyectos, tal vez en familia o con tu pareja. A lo mejor más profundos, más formales todavía. Y mira que ellos tienen un matrimonio muy lindo, pero van a hablar de un compromiso extra.
0: Ok, oye, y nosotros aquí también te agradecemos por ese tiempo que te tomas todos los lunes en la noche para estar aquí, porque el tiempo es oro y, por supuesto, hay otro tipo de contenido, otras tarotistas, otras brujas que... de verdad, no hacen esto como la Güera de las Estrellas, por supuesto. ¿Y dónde te pueden seguir, güerita, para que vayan a checar todo esto que nos estás comentando?
1: Muchas gracias. En mi Instagram, La Psíquica de México, en YouTube, Güera de las Estrellas, hay un montón de contenido y un montón de podcasts. Todos los lunes a las 11 de la mañana en el Heraldo de México en vivo. A las 10 de la noche con Force en vivo, los martes desde las 9 de la mañana de 9 a 11 en Mausán Televisión en vivo, en Uno TV en vivo y en revistas como TV Notas, TV y Novelas, en Teleurban, en el Metrobús, también Maxibus, o sea, estamos en todos lados para ustedes. En Instagram, síganme, La Psíquica de México, y en TikTok, que es Güera de las Estrellas o la Güera de las Estrellas oficial. Ahí síganme, denle like y todos los lunes estamos contigo en vivo contando cosas que no contamos en otro lugar. Estamos contestándoles las cartas, estamos apapachando. Era Mal Urrich, ahorita que están poniendo sus mensajes, ahorita los voy a regresar y los voy a tratar de sacar cartitas.
0: Oye,
1: te mando yo, Force, y Araceli.
0: Ah, ok, Araceli, bueno, besitos a Araceli, y también le faltó decir a la güera que la encontramos en la etiqueta del tequila, del whisky, del vodka, en el cereal, en todos lados encontramos a la güera, y sí es cierto, date una vuelta por las redes sociales, vas a ver a la Güera de las Estrellas con todas las predicciones más acertadas, predicción cumplida, esa es la frase.
1: Gracias, mi amor. Y lo importante es que sepan que todo se puede lograr si tú lo construyes y te pones en las manos de Dios, siempre.
0: Es correcto.
1: Gracias a la persona que me puso los lentes, viste qué bonitos lentes. Mira, es la carta del mundo, el éxito absoluto para ti viene en camino, si no es que ya te llegó. Be Force.
0: Puras cosas buenas esta noche con la Güera de las Estrellas, de verdad, muchísimas gracias, güerita. Vamos a esperar ansiosos a que llegue el siguiente lunes para tenerte una vez más con nosotros Mientras tanto, pues nos vamos a la música y por supuesto agradecemos todo este espacio. Por acá ya te manda toda la audiencia de Cristal un gran saludo, un abrazo. Gisela dice muchas gracias, bendiciones a la güerita. Marisol, no me pierdo el programa. Betsy, buenas noches. Wenceslao también, buenas noches, güerita. Desde Colombia te saluda Sandra. O sea, toda la gente aquí ya te tiene presente, güera. Y por supuesto todo el equipo de Cristal, Diego Armando el Suave, Orte, yo y por supuesto te mandamos un besote, te queremos mucho, güera.
1: Muchas gracias, yo también los quiero para Ford. Vamos a ver su casa para Ford.
0: Al aire.
1: Es momento de abrirte caminos y tirar todo lo que no te sirva. Tienes que vaciar esa maleta que vienes cargando. Es momento de abrirte caminos para Orte. Orte, tal vez, híjole, te lo digo en privado.
0: Dilo al aire. ¿Está pesada? ¿Está fuerte? Está fuerte.
1: Te vas a separar de lo que ya no sirve. Ya, o sea, ya está mucha gente, ya no quiere hacer lo que no le dé felicidad, ya no quiere, ¿eh?
0: Wow.
1: O sea, ya se va a separar de lo que no le dé felicidad.
0: Orte, yo no le dije nada.
1: Te amo.
0: Yo no le dije nada a la güera Orte, de verdad, ¿eh? No la puse de acuerdo, está diciendo cosas que en verdad yo no le había platicado y la neta, otra predicción cumplida. Ya sé por dónde va lo que acabas de decir. Orte se va a desprender de cosas que ya no quiere. Así no, de sencillo.
1: Ya no está para aguantar a nadie.
0: Ok. Palabras fuertes, palabras rudas. Nos vamos a la pausa. Y muchísimas gracias, güerita besote, una vez más.
1: Gracias.
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5: ¿A poco no se te antoja algo fresco, acidito, con mariscos? Hoy utilizaremos camarón mexicano para nuestro platillo sabio. Un orgullo de nuestra producción local que nos permite tener calidad y sabor los 365 días del año. Acompáñanos a preparar un aguachile de camarón con puré de camote.
6: Además, tras una separación de pareja, reajustar las cuentas es clave para la tranquilidad familiar. Pero, ¿cómo lograrlo sin desgastar tus finanzas? En este mes de la paternidad, analizamos la realidad económica de los nuevos hogares y te compartimos 4 claves fundamentales para reorganizar tu dinero y construir estabilidad futura.
5: ¡Comenzamos!
4: Revista del Consumidor.
6: El camarón es uno de los productos pesqueros favoritos de las y los mexicanos, ya que además de que es delicioso, está disponible en el mercado durante todo el año. Además, nuestro país es el segundo mejor productor pesquero y acuícola de camarón en Latinoamérica, según un reporte de la Organización de las Naciones Unidas para la Alimentación y la Agricultura.
5: Su consumo aporta vitamina B12, B9 y B3, las cuales apoyan al metabolismo, al sistema nervioso y al sistema inmune. Sin duda es el candidato perfecto para el platillo sabio Profeco de este mes. Un delicioso aguachile de camarón con puré de camote. Una preparación fresca y con equilibrio de cítricos y picantes.
6: Atrévete a probar esta combinación gastronómica. Para esta receta necesitaremos los siguientes ingredientes: 500 gramos de camarón mediano o grande, sal, pimienta blanca molida, 120 mililitros de pulpa de maracuyá fresca, 180 mililitros de jugo de limón, un limón amarillo, jugo y ralladura, un pepino pelado, un chile serrano, un chile habanero pequeño, medio manojo de cilantro, 40 mililitros de aceite de oliva, una cucharadita de miel y una cucharadita de salsa de soya.
5: Para la parte dulce del platillo, el

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4: 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Y pimienta blanca. Después los refrigeramos. Mientras tanto, licuamos la pulpa de maracuyá fresca, el jugo de los limones y la ralladura, el pepino pelado, el chile serrano y el habanero, el cilantro, el aceite de oliva, la miel, la salsa de soya y salpimentamos al gusto. Colamos la mezcla parcialmente para conservar un poco de textura. Luego, la agregamos al bowl de los camarones. Revolvemos y los dejamos de 5 a 7 minutos.
5: Para la preparación del puré de camote, comenzamos lavando y secando los camotes. Los llevamos al horno enteros con aceite y sal a 180 grados Celsius durante 50 o 60 minutos. El camote debe quedarnos muy suave para poderle retirar la cáscara sin dificultad. Lo machacamos y lo colocamos en un recipiente para reservarlo. A fuego bajo, en una olla, agregamos mantequilla y la crema para batir. Apagamos la mezcla antes de que hierva. Integramos esta mezcla al camote machacado con movimientos de abajo hacia arriba. Luego incorporamos la canela, la miel, el queso de cabra, la nuez y salpimentamos al gusto. Antes de servir es muy importante integrar a nuestro aguachile, el pepino, el mango y la cebolla.
4: Ahora sí, ya que tenemos ambas preparaciones listas, vamos al emplatado. En una tostada horneada, colocamos el puré de camote y el aguachile.
5: Terminamos con semillas de maracuyá, el cilantro, un poco de aceite de oliva y espolvoreamos el ajonjolí.
4: Ya tenemos listo nuestro aguachile de camarón. No olviden que el platillo sabio Profeco es fácil de preparar, tiene buen sabor, aporta un balance nutricional y rinde para varias porciones.
5: En este caso, esta preparación tiene un costo de 290 pesos y 94 centavos y está pensada para 6 porciones. Anímense a prepararlo y cuéntenos en nuestras redes sociales cómo les quedó.
6: Vista del consumidor.
4: En la familia hay temas que pocas veces nos atrevemos a tocar, pero es importante y útil hablar de ello. Uno de esos temas es ¿qué pasa con la paternidad y las finanzas tras una separación? Ya que reajustar las cuentas es clave para la tranquilidad familiar.
5: Y junio, mes en que se celebra la figura paterna, representa una oportunidad para reflexionar cómo ha ido transformándose este rol. Durante una separación de pareja se requiere reorganizar las finanzas para seguir cumpliendo con las responsabilidades y mantener el equilibrio personal.
4: Además, hay que tener en cuenta que este es un tema del presente, debido a que los cambios en la estructura familiar son cada vez más frecuentes. De acuerdo con el Instituto Nacional de Estadística y Geografía, en 2024 se registraron 161.932 divorcios en México, lo que equivale aproximadamente a 33 divorcios por cada 100 matrimonios.
5: Sin duda, este contexto refleja que las separaciones forman parte de la realidad actual y que cuando ocurre no solo implica una transformación emocional. Pasar de un sistema compartido a uno individual exige una administración consciente, ordenada y sobre todo alineada con la situación presente.
4: En otras palabras, se necesita mantener un equilibrio financiero que implica cubrir responsabilidades compartidas como el sustento de hijas e hijos mientras se solventan los gastos propios. Es común enfrentar pagos como renta, servicios individuales, traslados o el equipamiento de un nuevo hogar.
5: Muchas veces esto ocurre con el mismo nivel de ingresos o incluso uno menor, lo que hace indispensable replantear la administración del dinero para que la nueva realidad no genere desgaste o desequilibrios. Para que puedas organizar tus finanzas de la mejor manera en esta nueva etapa, aquí te dejamos cuatro claves fundamentales. Toma nota.
4: Clave número uno, redefinir el punto de partida. Antes de decidir, es fundamental tener claridad sobre la situación actual, ingresos, deudas y gastos. Este diagnóstico permite construir un presupuesto realista.
5: Clave número 2. Priorizar con visión integral. Las obligaciones legales, como la pensión alimenticia, son pilares del presupuesto, pero deben analizarse junto con los gastos básicos personales y el ahorro. El objetivo es cumplir con los compromisos sin comprometer tus finanzas.
4: Clave número 3. Ajustar el estilo de vida. Intentar mantener el mismo nivel de gasto que se tenía antes de la separación, quizá no sea posible.

0: Adaptarse al ingreso disponible es clave para evitar presiones innecesarias.
1: Clave número 4. Organizar los pagos periódicos. Contar con un calendario de pagos y ubicar fechas clave permite tener mayor control. Esta práctica evita recargos y reduce el estrés financiero.
0: Todas estas claves, junto con tu interés por gestionar tus finanzas tras la separación, te permitirán sanar tu relación con el dinero. Porque en esta etapa, la prevención no solo trata de evitar problemas, sino también de establecer las bases de una estabilidad futura.
1: También puedes seguir estas otras recomendaciones. Formaliza acuerdos para tener claridad y certeza jurídica. Crea un fondo de emergencia para respaldar imprevistos.
0: Evalúa seguros que protejan tu patrimonio y capacidad de generar ingresos. Revisa periódicamente tu situación financiera para realizar ajustes oportunos.
1: Una nueva etapa familiar merece un nuevo plan financiero. En la revista del consumidor de junio, te llevamos de la mano para que logres esa tranquilidad que tu familia necesita.
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0: Para acceder a todos los contenidos que la Revista del Consumidor tiene para ti, suscríbete a través de nuestra página revistadelconsumidor.profeco.gob.mx.
1: 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En X, las cuentas son @rdelconsumidor y @profeco. 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
1: Las 11:09.
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0: Muy bien, las 11:12. Aquí estamos en este momento conectados. Oigan, y yo les tengo noticias a todos los papás del Valle de México, a todos los que nos están sintonizando, los que siguen desvelados en este momento y que por supuesto están mandándome sus datos a través del WhatsApp de la cabina, que es el 55 58 65 05 32. Registra a papá y por supuesto puedes participar por unas llantotas, por unas buenas morenas, una de cada lado. Mándame los datos de papá, mándame su modelo de auto, mándame el RIN y ya con eso lo registro. Vámonos a la pausa, ya a las 11:12.
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1: Ahí está lo nuevo de Mar Solís, se llama Fuiste Tú, ya las 11:29.

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2: Vamos a bailar un rato porque la noche aún no se termina. Aquí está la Sonora Dinamita. 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

0: 6 minutos en este momento. Ahí estuvo la dinamita Dynamite. Oigan, 11:36. Y aquí seguimos a pie de cañón. Así es, leyéndote hasta las 3 de la mañana, 4 de la mañana. Ah, no, ¿verdad? Hasta la medianoche, nada más. Ya me quiero extender. Así es. Bueno, y les platico también a todos los padres de familia que siguen escuchando por acá que Abel Maldonado, ¿quién es Abel Maldonado, suave? Platícamelo todo a la distancia porque no estás aquí en cabina. Mira, Abel Maldonado es un señor que invita a todos los padres de familia a restaurante y salón de eventos Finca Maldonado. Pero ¿dónde se encuentra? Sí me gustaría ir, gracias por la invitación, pero ¿dónde se encuentra? Nada más y nada menos que en Cuautitlán, Estado de México. ¿Qué va a suceder allá? Bueno, va a haber un evento muy grande. Un evento muy grande que incluye fútbol, incluye comida también. Incluye, así es, incluye convivencia, incluye música. Oye, no sé por qué me pusieron este. No es pelea de box, es fútbol. Y por supuesto, la música, ¿de quién será? De Conjunto Lobeznos. Oye, ¿pero cuándo va a ser todo esto? El miércoles 24 de junio, ¡claro que sí! Un aplauso por eso. Porque aquí nos gusta celebrar a papá a lo grande. Así es que papá, no te lo puedes perder. Te registro, ¿quieres que te registre? Mándame tus datos, nombre completo, número telefónico. ¿Y de dónde nos escuchas? Preferentemente de Cuauti o alrededores, para que no te quede lejos, obviamente, el día del evento. Ya a las 11:38, pausa, regreso con más.
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0: Las 11:39.

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1: Las 11:45, el trono de México. Quiero decirte que te amo.
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0: las 11:48. Aquí seguimos en vivo, ya casi nos vamos. Este lunes estuvo un poquito intenso, tuvo de todo, tuvo felicidad, tuvo nostalgia, tuvo arcoíris nocturno, tuvo absolutamente todas las emociones y sentimientos encontrados. Y yo te deseo que pases ya lo que resta de lunes, que te lo pases bastante bien y que amanezcas martes bien y de buenas, por favor. Vamos a darlo todo mañana martes 16 de junio del 2026. También para que nos sigas en las redes sociales, ahí échate una vuelta, no te cuesta nada. Arroba Radio Cristal MX. Por acá me siguen acompañando el buen Mau. Gracias, Mau, por seguirnos aquí acompañando hasta altas horas de la noche. Oigan, mañana ¿quién juega? Ya estoy un poquito desconectado. Se nota el sueño, ¿verdad? Ya no sé quién juega mañana. Yo lo único que sé es que el jueves, ¡claro que sí! ¡Vamos, muchachos! ¿Quién va a anotar el jueves? Así es, de nuestro México, México querido, México mágico. Del país que siempre supera a la inteligencia artificial. Mira, yo sí creo que Jiménez, otra vez Jiménez, ahí está mi pronóstico. Vamos a adelantarnos, los demás encuentros no me interesan, por supuesto. Nos interesa el juego de México contra Corea. A ver, primero tenemos a nuestro suave, ¿verdad? Que es el predicador. Dice que 2 goles de México contra ¿cuántos de Corea? Ok, 1. Y hasta ahí, mira, ya la hicimos. 2-1, México-Corea. Y ahora yo les digo, un gol de Raúl Jiménez, un gol de... Mira, puede que sea un gol de Gil Mora, digo, ya yéndonos así como lucidos, ¿no? Yéndonos con un tema ya de traer mucho sueño. O puede ser que sea un gol de, no sé, de algún mediocampista. Podría ser, ¿qué te gusta? Lira, podría ser Chávez, podría ser algún defensa, ahora sí. Pero de que va a meter Raúl Jiménez, va a meter gol Raúl Jiménez el próximo jueves. Vámonos a la pausa, yo soy Carlos, te sigo acompañando hasta las 12.
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Oficialmente ya es martes 16 de junio del 2026. Yo les deseo que tengan una excelente noche a todos los que nos acompañaron por acá, a todas las que nos acompañaron también. Por acá Marisela Morales de San Andrés, claro que sí, una felicitación al buen Gustavo Cid Martínez, que ya es su cumpleaños. De parte de Mari, su esposa, cumple 64 añitos y por supuesto esperamos la rebanada de pastel aquí en la cabina. Carlos Force los acompañó mañana o al rato más bien, en punto del mediodía tenemos exitómetro de cristal, así es que no te me desconectes, no te me despegues, sean felices, redes sociales @Radio Cristal MX, bye bye, vámonos a descansar todos.

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0: Buenas, buenas noches. Bienvenidos sean todos ustedes a través de la cadena de Radio Cristal. Bienvenidos, gracias por acompañarnos. Yo soy Uriel Soto. Para mí es un placer acompañarte y llevarte toda la buena información en esta noche, llevarte toda la buena música y tratar de irradiar la buena vibra hacia donde quiera que te encuentres. Hoy prepárate porque te voy a platicar de dato futbolero. Este le va a interesar a todos los amantes del fútbol. Ahorita que estamos justamente en la fiesta más grande del fútbol y que la estamos viviendo, híjole, de una manera increíble. Así que prepárate porque te voy a platicar acerca de los únicos países latinoamericanos que han ganado esta fiesta, esta justa deportiva máxima del fútbol. Así que prepárate para que te enteres de esto y mucho más a través de Radio Cristal. No le cambies.
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0: Seguimos disfrutando de la buena música en Radio Cristal. Gracias por seguir con nosotros. Mi nombre es Uriel Soto y para mí es un placer seguir platicando contigo acerca de Dato Futbolero. Hoy te voy a platicar acerca de los únicos países de Latinoamérica que han ganado la justa más grande del fútbol que estamos viviendo en estos momentos. Comenzamos con Uruguay, que ellos son pioneros del fútbol. Ellos levantaron este trofeo inaugural en el año de 1930 y protagonizó el histórico Maracanazo, silenciando a Brasil en 1950. Continuamos con Argentina, que ellos alcanzaron la gloria máxima y eterna y sumó sus tres estrellas en el año de 1978, 1986 y la más reciente en el año del 2022. También Brasil, que fue el máximo ganador, o más bien hasta el momento ha sido el máximo ganador, se coronó campeón en las ediciones de 1958, 1962, 1970, 1994 y el pentacampeonato en el año del 2002. ¿Te quieres enterar de esto y mucho más? Quédate con nosotros a través de Radio Cristal.
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0: Seguimos en la frecuencia de Radio Cristal. Gracias por seguir con nosotros platicando acerca de fútbol y de los países latinoamericanos que han ganado la Copa de la Justa Deportiva que estamos viviendo en estos momentos. Seguimos con algunos de los títulos que tienen algo en común, que es el uso político detrás de pues una gran hazaña deportiva, que sí, evidentemente se ha visto mucho revuelo entre política y esta justa deportiva. También recordemos que las dictaduras de Brasil del año de 1970 y de Argentina del año de 1978 utilizaron los triunfos para lavar su imagen y ocultar la represión en aquel entonces, híjole. Pues bueno, oigan, seguimos platicando de esto y seguimos con esta máxima fiesta del fútbol y seguimos platicando que la verdad los países latinoamericanos han sido parte de esta fiesta futbolera de una manera increíble. Imagínense, tenemos Uruguay, tenemos Argentina y tenemos a Brasil como máximos ganadores de este campeonato y la verdad es que no es para más. Han hecho el trabajo bastante bien. Lo único que creo que nos hace falta para tener la cereza del pastel es que la selección de nuestro país, de México, pues pudiera levantar en algún momento de la historia este trofeo de la máxima fiesta del fútbol. Vámonos a la pausa comercial, enseguida regresamos con mucho más en Radio Cristal.
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0: Y regresamos prácticamente para despedirnos de Radio Cristal. Señores y señores, gracias por habernos acompañado con la buena información deportiva. ¿Qué les pareció? Yo espero que les haya gustado muchísimo, tanto como me gustó a mí brindárselas a ustedes. No se pierdan cada uno de los programas que tenemos preparado para ustedes, además de mucha información futbolera, estadística, también de cultura, también de historia, de muchísimas cosas que no te puedes perder a través de la cadena de Radio Cristal. Mi nombre es Uriel Soto. Para mí fue un placer acompañarte en esta noche. En la producción, Rafa Madrid y el señor Alex Arriaga, como siempre, guapetones. Es un placer trabajar con ustedes. Sigan disfrutando de la frecuencia de Radio Cristal y que tengan una excelente noche. Chao, chao.
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4: ¿Sabían ustedes que sonreír puede ayudar a disminuir el estrés? Cuando nosotros sonreímos, nuestro cerebro libera sustancias como endorfinas y serotonina, que son asociadas con el bienestar y la relajación. Incluso una sonrisa sencilla puede enviar una señal positiva a nuestro cerebro y ayudar a reducir la tensión emocional. Por eso, en momentos de presión y cansancio, regalar una sonrisa puede ser un pequeño gesto como un gran impacto a nosotros. Así que bueno, ya lo saben, sonreír número uno y beneficio muy importante es que reduce el estrés. Vámonos con más, no le cambies.
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0: continuamos con más a través de la cadena Radio Cristal. Y bueno, el sonreír va a fortalecer relaciones. Vas a decir, Diana, ¿de qué me hablas? ¿Qué onda? Bueno, una sonrisa es un lenguaje universal. Cuando sonreímos, transmitimos confianza, amabilidad y cercanía. Esto facilita la comunicación y ayuda a crear conexiones más positivas con las personas que están a nuestro alrededor, ya sea en el trabajo, en la escuela, los vecinos o con la familia. Una sonrisita sincera puede abrir puertas, mejorar el ambiente y fortalecer las relaciones humanas. Vámonos a la pausa, no le cambies.
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0: Continuamos con más beneficios de la sonrisa. ¿Sabían ustedes que sonreír también beneficia la salud? Y es que además de mejorar el estado de ánimo, sonreír puede tener efectos positivos en la salud física. Diversos estudios sugieren que la sonrisa puede contribuir a reducir la presión arterial y fortalecer la respuesta inmunológica y favorecer una mejor recuperación ante situaciones de estrés. Aunque no sustituye hábitos saludables, sonreír es una herramienta sencilla que aporta bienestar al cuerpo y a nuestra mente. Vámonos con más música, no le cambies.
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0: Oigan, y ya por último, pues bueno, la sonrisa es contagiosa. ¿Ustedes han notado que cuando alguien sonríe es más probable que tú también lo hagas? Esto ocurre porque nuestro cerebro tiende a imitar las expresiones de quienes nos rodean. Una sonrisa puede mejorar el ambiente en una reunión, en la oficina, en el salón de clases o en la casa, generando emociones positivas en cadena. Compartir una sonrisa es una forma simple y poderosa de contribuir al bienestar colectivo y hacer más agradable en el día a los demás. Así que, bueno, ya lo saben, aquí están algunos de los tantos beneficios que tiene sonreír. Vámonos con más. Nos despedimos en la producción de los controles, el suave. Detrás de este micrófono, Silviana Santana. Bye, bye.
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0: Ya estamos contigo en esta madrugada a través de la cadena Cristal Monte Villalobos, saludando el día de hoy, Rafa, Rafita Madrid, saludando a Ángeles Robles, soy Chava Chavacano, y bueno, pues saludando a toda la gente de la cadena Cristal. Hay buena música, hay buena programación. ¿Quieres ser un gran líder que marque diferencia, que deje huella en esta era de la inteligencia artificial? Bueno, pues hoy lo vamos a platicar. Quédate con nosotros, tenemos buena música.
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0: 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Deseando lo mejor a mis amigos taxistas, ahí a toda la bandita, saludos, que les vaya muy bien, dejándose acompañar de su frecuencia favorita, la cadena Cristal. Ser líder no es fácil, pero ¿quieres ser un líder que marque diferencia en estos tiempos? Como la curiosidad, la humildad y la acción intencional, eso está ayudando a los grandes líderes a dejar una huella duradera. Los líderes ruidosos, los más carismáticos, pueden atraer la atención. Pero el liderazgo silencioso es deliberado, curioso y se basa en una acción con propósito que está impulsando un cambio real. ¿Quieres ser un buen líder? Bueno, pues vamos a tratar ahí de poner en marcha estas opciones que los expertos nos están dando el día de hoy.
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0: Estamos contigo en esta madrugada, Salvador Ángeles Robles, soy Chava, y es un gusto. Saludos para mis amigos de Seguridad Privada, deseando lo mejor. Saludos ahí al buen Gaby y familia Villán. Dice algo de la arrolladora, lo buscamos ahorita, lo de con todo gusto. Platicando el día de hoy de cómo ser en esta época de la inteligencia artificial, en esta era. Ser un buen líder, sí se puede, sí se puede. En la era de la inteligencia artificial, los rasgos de los líderes silenciosos, como la empatía, la humildad, la curiosidad y la autenticidad. Tienes que ser auténtico, tienes que ser humilde, te tienes que poner en los zapatos de los demás sin hacer ruido, poco a poquito. No, tienes que andar presumiendo, no tienes que hacer alarde de tantas cosas. Eso, hoy más que nunca, vale mucho. ¿Quieres ser un buen líder? Hay que seguir estos pasos.
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0: Estamos platicando el día de hoy en esta madrugada, liderazgo, marca diferencia. ¿Quieres ser un buen líder en esta era de la inteligencia artificial? Los líderes que escuchan, los que empoderan, los que ponen a las personas en primer lugar antes que otra cosa, son realmente en esta actualidad los líderes que más impacto significativo tienen. Así es que ya lo sabes, hay que poner en marcha estas situaciones que nos están recomendando, que nos están aconsejando. Deseando lo mejor, soy Chava, te mando un abrazo.
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0: pasa, chiquillos? ¿Cómo están? Es un placer saludarles ya en esta madrugada del 16 de junio del 2026. Un martes bonito, agradable, el cual vamos a exprimir con todo esta madrugada. Bueno, madrugada, amanecer, ¿no? Saludamos a Emiliano, que está en la producción. Mi nombre es Manuel Barrón y es un placer acompañar a cada uno de ustedes en este programa tan bonito llamado Los Grandes Grupos. ¿Alguna canción? Perfecto, están las líneas telefónicas y también nuestro WhatsApp para que pidas tu tema, para que envíes tu saludo, tu audio, tu texto, lo que quieras. Aquí estamos. Estamos en vivo y estamos para ti.
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0: ¿Cómo pinta su martes, mis queridos amigos? Me imagino que bastante, bastante bien. ¿Cómo han llevado la fiesta del balompié, del balompié a nivel global? Ya iba a decir otra cosa, me iban a multar. Ojalá que muy bien, digo, hemos disfrutado algunos encuentros futbolísticos bastante buenos, De verdad, bastante, bastante buenos. Sí puedo decir el nombre de los países, ¿no? ¿Quién sabe? Oye, pero la neta, quiero mandarle un saludo a toda la comunidad japonesa que nos escucha. Que han de ser un montón. No manches, mis respetos, De veras, el fin de semana nos dejaron un muy buen sabor de boca los japoneses. Un abrazote. Oigan, tenemos mucho, pero mucho más en los grandes grupos. Y hablando de este certamen del balompié global, ¿de qué certamen te acuerdas más? Así que digas, no, este sí lo disfruté, pero enormemente. Tal vez ha sido el de, no sé, tú que ya pasas de los 35-40, porque te gustan los grandes grupos, a lo mejor te acuerdas del 86 o del 90, cuando nos castigaron por cachirules. El de Estados Unidos 94, ese lo disfruté demasiado. Ahí te lo platicamos de eso, ¿sale? Tenemos mucho más.
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0: los grandes grupos. Tenemos muchos éxitos, muchos temas y muchos recuerdos. Hoy estaban platicando de los certámenes futbolísticos a nivel global, como por ejemplo el que estamos disfrutando en estos días. Y no sé, tal vez ustedes recuerden el de Estados Unidos 94, donde fue el último certamen donde Hugo Sánchez pues disputó una competición así, ¿no? También, si no me equivoco, fue Jorge Campos. Imagínate de qué edad estamos, de qué año estamos hablando, ¿no? Del 94. Tú todavía ni nacías, amigo Emiliano, tú eras un pescadito apenas. Eso, ni eras pescadito, pero bueno. ¿Ustedes de qué certamen se acuerdan? Tenemos más en Los Grandes Grupos.
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0: Pues ya nos vamos, muchas gracias a nombre de Emiliano que estuvo en la producción. Mi nombre es Manuel Barrón y mañana miércoles 17 de junio estaremos completamente también en vivo para todos ustedes. Gracias de verdad por dejarse acompañar mientras van manejando, mientras se van despertando y estirando los huesillos, mientras nos dan chance de meterlos a la ducha con ustedes, porque hay gente que mete la radio al baño. Qué cosas, ¿no? Y también pues para quienes ya están trabajando o los que ya van a salir de la chamba. Gracias en verdad. Mañana una nueva cita. Cuídense mucho y pórtense muy bien.
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mi guapurita, qué linda mañanita para ti. Qué gusto poder acompañarte en este martesito sabroso. Abríguese que hace un poco de frío, pero vamos a tener una semana menos complicada que la anterior. Vamos a tener algo de solecito y, bueno, lluvia, obviamente, pero estaremos disfrutando del solecito por algunos momentos. Gracias a la gente bonita que se reporta a través de nuestras redes sociales, para Silvia Velasco, Rosendo Lagunas, Gilberto Ramírez, para Gonzalo y Adri, que se reportan a través de nuestra página oficial de Radio Cristal.

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2: Oigan, platicamos una historia bonita de Santi, este chavito que cuando fue la gran inauguración de esta situación del fútbol, pues todo mundo empezamos a buscar alguna playerita verde o blanca o roja que combinara con nuestro outfit, ¿no? De apoyar a nuestra selección. Entonces Santi, como no tenía nada verde, se puso un suéter navideño para poder apoyar a la selección con su suéter verde, porque pues no tenía nada que dijera México ni nada. Bueno, pues empezó a hacerse viral la fotografía de este chavito y muchos medios, muchos influencers y cosas, e incluso marcas, empezaron a buscar a Santi para poder regalarle su playera oficial de la selección. Entonces, bueno, pues por ahí una televisora logró encontrar al pequeño Santi, el niño del suéter navideño, y le preparó una sorpresa inolvidable. Llegó al estudio junto a su mami, recibió regalos, mensajes especiales de jugadores de la selección y una playera, una camiseta personalizada que le envió Santiago Jiménez. Y bueno, le prometieron llevarlo en algún momento al estadio para ver jugar a su selección, y pues ahí está, todo comenzó con una imagen sencilla que tuvo un final feliz.

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4: Seguimos contigo, acompañándote donde quiera que estés en este lindo martesito, mi guapurita, a tus órdenes, en nuestras redes sociales, a tus órdenes en nuestro WhatsApp. Y bueno, ya saben que ahorita todo se trata del fútbol. Mi Chicharito, que debutó como comentarista, mi Chicharito debería de estar en la cancha metiendo goles, pero pues como ya ni mete goles, pues bueno, ahí alguna televisora lo llamó para que diera su opinión, y la verdad es que pues sí estaba dando buenos comentarios. Y podrán existir muchos y distintos puntos de vista, pero es imposible que ignoremos todo lo que consiguió a lo largo de su carrera. Es un futbolista que dejó huella dentro y fuera de la cancha, y nos da mucho gusto que pueda unirse a algún equipo de comentarista. Bien por Chicharito.

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Cristiano Ronaldo juega mañana a las 11 de la mañana Portugal contra la República de Congo. Mañana a las 11 es el partido, pero está generando tal expectativa, toda la atención está puesta en él, porque tiene un récord, que además ya te platico ahorita de qué récord se trata, pero van a debutar ante la República Democrática del Congo, y antes del viaje, pues Ronaldo dijo que el equipo estaba con mucha ilusión y confianza. Obviamente se están haciendo súper virales las imágenes, donde bajan del avión, donde ya están entrenando, y todo es una tremenda expectativa. Pues ya veremos cuántos golecitos se avienta Ronaldo. Ahora te platico de un récord que va a romper.

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2: Continuamos acompañándote en esta linda mañanita de martes, mi guapurita, donde quiera que estés, poniéndonos a tus órdenes a través de nuestras redes sociales, a través del WhatsApp y a través de las líneas telefónicas. Hoy estás de cumpleaños, bueno, déjanos tu mensajito, te felicitamos con todo gusto.

Cristiano Ronaldo, que puede batir récords en este torneo futbolístico, y resulta que tiene una marca de longevidad y además de goleo. Este señor de 41 años va a disputar el torneo por sexta vez, algo nunca hecho. No nada más él, también hay otras figuras que también por sexta vez están jugando, como Messi, como Ochoa. Cristiano Ronaldo puede ser el campeón o el máximo goleador más veterano de la historia. Y Portugal comienza su búsqueda el día de mañana. Así que para toda la afición y los fans del bicho, pues ahí está algunos de los récords que tiene que romper. Y el primero, pues nomás entrar a la cancha, o sea, poner un pie en la cancha, y con eso ya se lleva un récord de su sexta vez jugando en este tipo de torneos. Continuamos con más.

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2: Seguimos acompañándote. Saludos a la gente bonita que se reporta a través de nuestras redes sociales, que nos deja sus comentarios y mensajitos. Gilberto Ramírez dice: hola, Jazz. Muy, pero muy buenos días, Gilberto. Gracias por escribirnos. Yasmín Cetina, Luis Ángel Romero,

manera que estés, mi guapurita. Y bueno, nos vamos a despedir. Rafita Madrid en la producción, soy Jazz Quebec y juntos te deseamos una excelente mañana de martes. Que la pases bonito, espectacular, y nosotros continuamos con más. No te vayas, estamos contigo en Buenos Días, Cristal. Y nosotros nos escuchamos en un ratón, con permiso.

estate Señor conmigo, siempre sin jamás partirte. Y cuando decidas irte, llévame Señor contigo. Porque el pensar que te irás me causa un terrible miedo. De si yo sin ti me quedo, de si tú sin mí te vas. Llévame en tu compañía donde tú vayas, Jesús, porque bien sé que eres tú la vida del alma mía. Si tú vida no me das, yo sé que vivir no puedo. Ni si yo sin ti me quedo, ni si tú sin mí te vas. Por eso más que a la muerte, temo, Señor, tu partida. Y quiero perder la vida mil veces más antes que perderte. Pues la inmortal que tú das, sé que alcanzarla no puedo. 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

0: simplemente arrolladora. 6:04 a.m. Solis, ¿cómo estamos? La arrolladora les canta a todas las niñas de su corazón.
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0: Tiripapiripa. Oigan, olis, crayolis, ¿cómo estamos? ¡Excelente martes! Oigan, dicen que los martes no te cases ni te embarques ni de la señal de Radio Cristal, tú te apartes. ¿Cómo estamos? ¿Cómo amanecimos el día de hoy? Martes 16 de junio. Soy Diana Santana y estoy completamente en vivo a través de los micrófonos del 103.7 para todos y cada uno de ustedes. Abrazo y buenos días a toda la gente de Tecámac, Ecatepec, Cuautitlán, Tultepec, Tultitlán, Nicolás Romero, a toda la gente de Melchor Ocampo, de Atizapán y los municipios en donde nos esté, Ciudad Nezahualcóyotl. Híjole, a donde quiera que llegue esta señal y que ahorita estén sintonizando el 103.7, de verdad, muchas, pero muchas gracias. Aplauso para ustedes. Muy bien, muy bien. Empiecen a reportarse con un mensajito. Digan hola, buenos días en el 55-58-6505-32. Repito, 55-58-6505-32 es el número que te va a conectar directamente a la cabina del 103.7. Varias sorpresas, traemos la información de los expertos, traemos la reflexión, traemos la pregunta mañanera, traemos el Día Internacional de la Efeméride de este día, así que bueno, quédate con nosotros porque te la vas a pasar, mira, bien chicles bomba. Voy a la pausa comercial, no le cambies, 6 de la mañana con 12 minutos.
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1: Las 6 de la mañana con 18 minutos. Oigan, vámonos con la original Van de Limón. Se llama Canción a mi papá.
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Las 6 de la mañana ya con 26 minutos, 6:26. Oigan, por acá dice Marta, buenos días. Podría regalarle un pastel a mi nieto Ángel David, ya que el día de hoy cumple años. Lo registramos para el pastel, por supuesto que sí, Martita. Y tú también reporta a tus cumpleañeros, porque acuérdate que en este mes de junio tengo pasteles para regalarles y van por cortesía de mis amigos de Pastelería La Mexicana. Así que a reportar a todos los cumpleañeros, a todas las cumpleañeras de este mes de junio, para que pueda participar justamente por un rico, delicioso y exquisito pastel cortesía de Pastelería La Mexicana. Por acá dice, buenos días, mi Dianita Santana, bendiciones, excelente martes, hoy estamos al 103.7. Eso, como debe de ser. Y ahora sí, momento público de felicitar a todos aquellos que están celebrando su santo. Atención, si tú llevas por nombre Quirico, Ludgarda, Alín o Alina, y si te llamas Aureliano, pues hoy estás celebrando tu santo. Así que para ti, muchas felicidades.

0: Compañeros, conocemos a alguien que se llame Quirico. Quirico. Valquirico. No, no creo que aplique. Valquirico. No, no, no aplica. Ludgarda. Ludgarda. Tampoco. Chala. A ver si empiezan a tener familia con estos nombres, por favor, porque no tenemos a quien felicitar. Alin o Alina. Alin o Alina. Ah, tengo una sobrinita que se llama Alina Luna. Alina, así que felicidades para la Alina. Aureliano. ¿Conocemos a alguien que se llame Aureliano? No, tampoco, de plano.
1: No,
0: hombre, ahora sí les quedamos bien mal con los nombres, Bien mal con los nombres el día de hoy, les quedamos muy mal con el santoral. Pero bueno, si ustedes conocen a alguien que lleve estos nombres, felicítenlos, por favor. Por acá dice Yolita: hola, Dianita, ¿me puedes felicitar y registrar para el pastel? Ayer fue mi cumple, me llamo Yolanda. Claro que sí. Conozco a Ludovico. No, pero no es Ludovico, es Valquirico. No, ni siquiera es Valquirico. Nada más es Quirico. Quirico. ¿No? Bueno, feliciten a los que lleven estos nombres porque hoy celebran su santo. Voy a la pausa comercial, 6 de la mañana ya con 30 minutos.
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1: Las 6 de la mañana con 37 minutos, Pepe Aguilar. Qué buena rola, se llama Costumbres.
2: Tres punto siete.

0: Las 6 de la mañana ya con 42 minutos. Pepe Aguilar se llamó Costumbres. También Pacho de la Fuente, Que te quedes conmigo. Y Los Guardianes del Amor con Bronco. Y Amor se escribe con llanto. Por acá, saludos para Martita, que nos está saludando. Muchas gracias, Martita. Saludos también para mi compi, Lobo Feroz, dice, bendecido martes. Ya ando al 103.7. Y por acá, buenos días, saludos cordiales. Le puedes mandar, por favor, un saludo a mi esposo, que los escucha todos los días, para El Flaco, por favor, y excelente día. Claro que sí. Saludos y besote tronado para El Flaco, que ya está en sintonía del 103.7. Tú, muy, pero muy bien. Oigan, y hablando del 103.7 y hablando de papás, te cuento que tenemos un juego de llantas para papá. En este mes del padre, tienes que registrar a tu papi para que pueda participar por un juego de llantas. Así que a reportarlo a través de mis líneas telefónicas en el 55-58-650532 y 55-58-650533. Son los números que te van a conectar directamente a la cabina del 103.7. A reportar a papá para que participe por ese juego de llantas. Voy a la pausa, no le cambies.
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0: Las 6:56 a.m. Oigan, por acá me dicen que ya andan al 103.7. Dice, estamos haciendo unas ricas y deliciosas gorditas.
1: ¡Ay, qué sabroso!
0: Oye, y hasta me manda foto para que se antojen, para que uno salive a gusto, hombre. Por acá, Sandriux dice, a mí me gusta escuchar las canciones de Joan Sebastián. Oye, ¿a quién no? Y más si son de estas romanticonas, como la que acaba de pasar, me gustas, Joan Sebastián. La adictiva, la vida es así, con Espinoza Paz y Diana Vanoni, incapacitada. Lo que escuchaste en este bloque musical. Oigan, ¿y cómo andaremos de clima para hoy martes? Atención, hoy tendremos una máxima de 23, una mínima de 14. Hay poca probabilidad de lluvia y el termómetro actualmente está marcando 16 grados. Repito, hoy tendremos una máxima de 23, una mínima de 14. El termómetro actualmente está marcando los 16 grados y hay una pequeñita, ligera probabilidad de lluvia. Vámonos a la pausa comercial, no le cambie, 6:58 a.m.
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1: Las 7 de la mañana con 7 minutos, 7-7, que no se te haga tarde. Aquí, ya sabes, tu copiloto de confianza. Te voy acompañando a través del 103.7, es el Recodo con Chente.

0: Las 7 de la mañana con 9 minutos, 7 con 9. Oigan, atención, amigos automovilistas. Hoy martes no circulan los automóviles con engomado rosa. Que su placa termine en 7 u 8 y cuenten con holograma de verificación 1 o 2. Repito, hoy no circulan los automóviles con engomado rosa. Que su placa termine en 7 u 8 y que cuenten con holograma de verificación 1 o 2. El hoy no circula, aplica a partir de las 5 de la mañana y hasta las 10 de la noche. Vámonos ahora sí con la información de los expertos. Ay, pon mucha atención a esta información de los expertos porque, fíjate bien, cuando dormimos mal, el dormir mal no nos va a detener de manera inmediata. Es más, muchas veces seguramente te vas a sentir identificado que dormimos mal y al otro día, pues sí, tenemos sueño, tenemos flojera, nos sentimos cansados, pero, continuamos con nuestras actividades. ¿A poco no? Pues ni modo. No queda de otra, no hay más. Dormir mal no te detiene de inmediato, pero sí te va quitando capacidad poco a poco. Y es que fíjate, el sueño es el momento en el que nuestro cerebro limpia, organiza y consolida lo que viviste durante ese día. Cuando no sucede esto, no es solo cansancio. Es menor claridad mental, peor memoria y más reactividad emocional. La falta de sueño público afecta la atención, la toma de decisiones y la memoria. Y por si eso fuera poco, también aumenta procesos de inflamación cerebral que pueden impactar en tu función cognitiva. Pero, ¿qué ganamos cuando dormimos mejor? No lo digo yo, público, lo dicen los expertos. Número uno, más enfoque y productividad. Número dos, mejor regulación emocional. Número tres, mejor memoria. Número cuatro, menor inflamación. Y número cinco, mejor salud metabólica. El problema es que podemos funcionar, entre comillas, con sueño. Y eso engaña a nuestro cuerpo. Pero funcionar no es lo mismo que rendir bien ni sentirte bien. Y lo que repetimos cada noche, nuestro cuerpo lo va acumulando. Así que acuérdate, a partir de hoy, dormir no es negociable, porque dormir mal te detiene de inmediato. Te va quitando esa capacidad poco a poquito. ¿Y tú? ¿Dormiste pero no descansaste? ¿Dormiste a gusto? ¿Te levantaste con la actitud 103.7? ¿Fuiste de los que te levantaste y dijiste, ay, no puede ser, 5 minutitos más? ¿O fuiste de los que te levantaste así, frescos como lechuga? ¿Cuál fue tu caso? Vámonos a la pausa comercial, 7 de la mañana ya con 13 minutos.
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0: Échale Montes, 7:17.
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2: Oye, dice.
1: ¡Vámonos! 7:19. Báilale.
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1: Las 7 de la mañana con 23 minutos. Oigan, vámonos con esto de Rubí Escobar. Se llama No se pueden enterar. 7 de la mañana con 23 minutos. A reportarse, digan hola, buenos días, saluden 5558-650532.

0: 7 de la mañana con 26 minutos. 7 con 26. Rubí Escobar, mira, no se pueden enterar. Sonó la dinamita con Doctor Chenca. Se llamó Hechicería. Y también Montes de Durango, Si Tú Te Vas. ¿Sabían ustedes, público, que hoy, 16 de junio, se celebra el Día Mundial de las Tortugas Marinas?
1: Así que entérate.
0: Día Mundial de las Tortugas Marinas, así como lo están escuchando. Y bueno, vas a decir tú, Diana, ¿y por qué un 16 de junio y no un 30 de agosto, un 4 de septiembre, o qué onda? Bueno, pues fíjate que justamente la celebración de este día coincide con el nacimiento por allá de 1909 del conservacionista de tortugas marinas Archie Carr, cuya ardua labor contribuyó a la protección de esta especie. Y bueno, por si fuera poco, ¿sabían ustedes que las tortugas marinas es uno de los animalitos más amenazados de nuestro planeta y a su vez uno de los más longevos? Llevan aquí en la Tierra desde que existían los dinosaurios hace más de 200 millones de años. Y ahí te van también algunas curiosidades acerca de las tortuguitas. Número uno, el caparazón de una tortuga forma parte de su esqueleto y está compuesto por 50 huesos. Son reptiles omnívoros y se alimentan de corales, de algas, de calamares y de medusas. Los dientitos, la dentadura de las tortugas marinas, está conformada por picos de queratina ubicados en la parte superior de su boca. Se estima que una de cada 1,000 crías sobrevive y alcanza la edad adulta. Y bueno, para finalizar, las tortuguitas marinas pueden migrar largas distancias, alcanzando velocidades de entre 27 a 35 kilómetros por hora, además de que son animales bastante longevos, porque pueden vivir entre 150 y 200 años. Así que bueno, ya lo saben, hoy es el Día Mundial de las Tortugas. Voy a la pausa, no le cambies.

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3: Las 7:32.

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1: 7:34 a.m. Oye, se llama Se Fue Mi Viejo. Aquí está la música del Mimoso. Repórtate a través de un mensajito. La temperatura 16 grados.

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1: Se llama The Compass. 7:37 a.m.
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0: ¡Huepa, jeje! Oigan, 7 de la mañana ya con 40 minutos. 7 con 40. Que no se le haga tarde. Llegó el momento de la pregunta mañanera. Sí, señor, pregunta mañanera. Pero antes, déjenme saludar a Paco. Hola, Paco.
1: Hola, hola, Dianita.
0: ¿Qué onda?
1: Buenos días.
0: Buenas.
1: Mira, para darte las gracias por el pastel que nos regalaste y que nos regalaron ayer.
0: Ah, muy bien.
1: Muchas gracias, Dianita. Saluditos.
0: Oye, no, pues gracias a ti por reportarte, por registrar a tu cumpleañero. Y así, ay, Paco, se ve bien rico ese pastel, oye.
2: Ay, qué sabroso. Ay, qué sabroso.
0: Así como Paco ya se llevó su pastel, tú también. Regístrate y reporta tu cumpleañero de este mes de junio, porque te estamos regalando pasteles y van por cortesía de Pastelería La Mexicana. Y ahora sí, agárrate para participar con nosotros. Pregunta mañanera. Pregunta mañanera. ¡Ahí te van! Seguramente muchos de nosotros conocemos este sonido. No, es sonido de como cuando va a pasar un milagro. Entonces, la pregunta de esta mañana, público, dice así. Ahí te va. Momento del día, momento de tu día a día en el que puedes aplicar y esa rosa. Oye, por ejemplo, ayer en la mañana me estaba yo cambiando. Me puse un pantalón, le meto las manos a la bolsa del pantalón y cállate, que traía 150 pesos. Y en ese momento yo, ¿y esa rosa? Momento de tu día a día en el que aplicas la de ¿y esa rosa? ¿Qué dice el público? Buenas.
3: Cuando llego a casa, abro el refri y veo una cerveza. Comento, Dios, ¿eres tú?
0: ¡Qué bárbaros! ¡Vámonos a la pausa comercial! 7 de la mañana ya con 43 minutos. 7:43, no le cambies.
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0: Oye, momento de el día a día en el que puedes aplicar el y esa rosa. Oye, cuando estoy revisando mi Instagram y veo que el que me gusta le dio like a mi historia. Y esa rosa.

Las 7 de la mañana con 54 minutos. 7 con 54. Oigan, y llegó el momento de tu dosis de buena vibra, de tu dosis de buena energía. Ay, esta frase para que hoy, como todos los días, tengas actitud al 103.7.

0: Oye, quiero decirte que en la vida no siempre se gana ni se pierde. Tampoco se fracasa o se triunfa como solemos creer o como nos han hecho creer. En realidad, en la vida se aprende, se crece, se cambia, se cae y se vuelve a empezar. Cada experiencia deja una huella, cada error una enseñanza y cada decisión una oportunidad para conocernos mejor. Porque al final, lo único que verdaderamente nos pertenece es lo que vivimos, lo que sentimos y aquello que nos hemos atrevido a intentar. Por eso, vive de tal manera que los recuerdos que guardes valgan más que los miedos que te detuvieron. Acuérdate bien, en la vida no siempre se gana ni se pierde. Tampoco se fracasa o se triunfa como solemos creer.
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0: Las 7 de la mañana con 58 minutos. Oigan, ¿en qué momento del día a día puedes aplicar el airecito de la Rosa de Guadalupe y decir... ¿Y esa rosa?

de la mañana con 2 minutos, 8:02. Y no, hombre, mira, puras para echar bailongo, para sacudir la polilla, para despertarnos, para que se le quite la flojera en caso de que la traiga, ¿eh? Aquí está Son de Vainilla, se llama Amor.

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5: Aquí está la música de Luis Ángel el Flaco, a las 8 de la mañana con 6 minutos. Se llama Vete, Vete.
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0: Las 8 de la mañana con 8 minutos, 8 con 8. Oiga, el momento del día en el que puedes aplicar el... ¿Y esa rosa? Oye, cuando Rosita nos dice, oigan, chavos, hoy traje chilaquiles para desayunar. ¿Y esa rosa? ¿Qué dice el público? Olis, Crayolis, buenas, buenas. José, buenos días, ¿cómo andas?
1: Refri y veo una cerveza. Comento, Dios eres tú.
0: Siempre, siempre se va a agradecer. Y por acá, Oli, Crayolis.
2: Cuando en las mañanas me dispongo a ir a trabajar y voy medio adormitado, enciendo la radio y escucho la risa de Diana Santana. Excelente martes.
0: ¿Y esa rosa?

0: Oye, mi risa que se escucha de aquí hasta el Palacio Municipal de Catepec, mano. Por acá, Olis, Crayolis, buenas.
1: Aquí vamos a aplicar esa de venir de la fiesta. Ya hasta las chanclas y de repente ves un puesto de tacos a las 2 de la mañana.
0: Ok.
1: Y dices, ¿y esa rosa?
0: Sí aplica, sí aplica. 5558-650532. Oye, ¿en qué momento, es, en qué circunstancias de tu día a día aplicas la de ¿y esa rosa? Buenas.
2: Lo puedes aplicar cuando despiertas y ves el depósito de la persona que te debía.
0: Chulada.
2: Bendiciones, Dianita.
0: Sí, es cierto. Oye, o cuando te cae la quincena y dices, ¿y esa rosa? ¡Qué bendición, oigan! 5558-650532. ¿Qué dice por acá, Paco? ¡Oli!
3: Pues yo digo que puedes aplicar la de esa rosa cuando ves que te cayó más de lo que esperabas de depósito, ¿no? Ves que te cayó más y ay, y esa rosa.
0: Oye, así de cayeron los controles remotos, cayeron los controles remotos. Voy a la pausa comercial. Oigan, síganme comentando en el 5558-650532. Momento de tu día a día en el que puedes aplicar la de ¿y esa rosa? Voy a la pausa, no le cambies.
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0: Oigan, saludos para Kay, que ya se va a la escuela. Que te vaya muy bien, Kay. Que tengas un día al 103.7. Momento de arroyaterapia. Esta va para todas las morenas que nos están sintonizando. Ya a las 8 con 15 minutos.
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1: 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Ya a las 8 de la mañana con 18 minutos. 8 con 18. Aquí está el trono de México. Se llama Se Fue.
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1: Las 8:21. 103.7.
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0: hombre, conciertazo el que acabo de dar en esta cabina, ¿eh? Julián Álvarez, se llamó Rey sin Reina, también el Trueno de México, se fue y la Arrolladora, con Morena. 8 de la mañana ya con 23 minutos. Oye, momento en el que en tu día a día puede sonar el aire de la Rosa de Guadalupe y tú aplicar la de... ¿Y esa rosa? ¿Qué dice el público? ¡Buenas!
1: Hola, Dianita, buenos días. Cuando uno está lavando la ropa y la saca de la lavadora para extenderla y ve unos billeticos ahí al fondo de la lavadora, uno dice, ¿y esa rosa?
0: ¡Qué bendición! ¡Qué bendición cuando andas haciendo quehacer y de repente te encuentras lana! ¿A poco no? ¿Qué dice por acá, Dani? Hola, Dani, buenos días.
2: Cuando llegas a la quebrada, en hora pico y no hay tráfico.
0: ¿Y esa rosa? Digo, difícilmente, seguramente pasa eso, pero se puede esperar el bonito milagro. ¿Qué dice por acá? ¡Olis, crayolis!
3: Cuando vas saliendo del trabajo, te subes al Mexibus después de 12 horas parado y ves un lugar vacío.
0: ¿Y esa rosa? Y por acá, ¿qué dice el público? ¡Olis! ¡Buenas, buenas!
4: Es Dianita Santana. Puede ser una aplicar esa rosa cuando vas bien oriendo tranquilamente y de repente tu llanta empieza a clac, clac, clac, clac, clac y caes exactamente en la vulcanizadora. Y esa rosa...
5: Buen día, un abrazo.
0: De mí no vas a andar hablando con las llantas ponchadas, ¿eh? De mí no van a andar hablando que se me ponchan las llantas. Conmigo no. Conmigo no. Y bueno, síganse participando. ¿En qué momentos de tu día a día puedes aplicar el... ¿Y esa rosa? Oye, cuando te llega... ¡Ay! Esto sí es una verdadera rosa, público. Cuando te llega el comunicado de recursos humanos de la empresa y te dice, no van a trabajar los días que la selección mexicana juegue. Los de cabina sí. Oye, y todos, ¿y esa rosa? Voy a la pausa comercial ya a las 8 con 26 minutos.
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0: Con Alfredo Olivas, se llama A Estas Horas. No, hombre, a estas horas se antojan unos chilaquiles con su costillita, su cebollita, su crema, su queso y un cafecito de olla.

Las 8 de la mañana con 33 minutos. Vámonos con los cuisillos. Se llama Aunque me duela, las 8:34.

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1: Las 8 de la mañana con 37 minutos, adictiva. Oigan, esto se llama Única. Preparen sus 10 pesos porque ya viene tu Buenos Días, Buen Ahorro.
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0: Las 8 de la mañana con 40 minutos, 8:40. Oigan, síganme platicando en qué momento de su día aplican el y esa rosa. Buenas, buenas.
1: ¿Qué onda, compi? Buenos días.
0: Oli.
1: Como cuando ves ser campeón de Cruz Azul después de tanto tiempo. Y dices, ah, caray, y esa rosa.
0: Dios, no, hombre, ese sí es un verdadero milagro, ¿eh? Por acá, Oli, buenas, buenas.
2: Hola, Crayola, muy buenos días.
0: Buenos para días. Mí,
2: el momento en el que aplico y esa rosa es al despertar y ver a mi esposo a mi lado. Darle los buenos días y comenzar mi día. Excelente día para todos, bendiciones.
0: Gracias, por acá, buenas.
3: Hola, Dianita, muy buenos días. Cuando abres tu lonchera a mediodía y ves una gelatina, un plátano extra, y es cuando dices, ¿y esa rosa? Cuando nada más me echan de la pura comida. Buen día.
0: ¿Y esa rosa? ¡Dios mío! Dice, Olis, para registrarme para las llantas. Ok, perfecto. Únicamente debes de mandarme un mensajito o reportarte a la cabina, ¿sale, vale? Mandarme mensaje o llamar directamente a la cabina. Con eso, mira, yo te voy a pedir algunos datillos y ya estarás participando, ¿ok? 5558-6505-32. Y hablando de registros, hablando de convivencias y hablando del mes más padre, bueno, pues te quiero platicar, comentar, chismorrear que Abel Maldonado te está invitando a restaurante y salón de eventos Finca Maldonado en Cuautitlán, México. 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Fútbol, no, hombre, ni les gusta, ¿verdad? 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Así que atención a todos los hijos de su papá, ¿sí? A reportarlos para que puedan ganar pases para esta convivencia. Voy a la pausa, no le cambies, 8:43.
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0: Oye, por acá dice, tengo una buena experiencia. En enero falleció mi perrita y no tenía dinero al momento. ¿Y qué crees? Saliendo de mi privada me encontré 500 pesos. Apliqué la de, ¿y esa rosa?
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1: Las 8 de la mañana con 50 minutos. Juan Carlos el Conde se llama De Vez en Cuando.

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1: Las 8 con 53 minutos. Vámonos con Exterminador. Se llama Mi Viejo de Rancho.

0: Las 8 de la mañana con 56 minutos. ¿A quién saludo por acá? Buenas, buenas.
1: Directamente.
2: Hola, Dianita.
0: Hola.
2: ¿Y esa rosa? Esa rosa eres tú. Oh. Esa rosa es para mi jardín. Buenos días.
0: Óstate. Ostense, hombre. Por acá dice, yo apliqué la de y esa rosa, cuando no conseguía trabajo, iba caminando y no tenía ni para las tortillas, pero en la calle me encontré varios billetes de 20 y en eso dije, y esa rosa. Oigan, y ahora sí, momento de preparar sus 10 pesitos porque esto es Buenos Días, Buen Ahorro.

0: Momento de echarle tus 10 pesos a la cuenta de una, a la cuenta de dos. Ándale, ya a las 3. Así estamos cumpliendo con el buenos días, buen ahorro de esta mañana de 16 de junio. Me despido, gracias. Quédate con Uriel Soto. Soy Diana Santana. Regreso al ratito, en punto de las 3 de la tarde. Excelente mañanita de martes. Gracias. Bye, bye.
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5: Las 9 de la mañana en punto. Los Ángeles Azules, Denis Gutiérrez nos acompaña para comenzar bailando esta mañana. El listón de tu pelo. Bienvenido a los sonidos de Cristal. Buenos días.

0: 9 de la mañana con 4 minutos. Es el charro de Huentitán y el potrillo de Jalisco. El rey y el príncipe. Aquí en los sonidos de cristal.
1: Tres.

Buenos, buenos días. Bienvenidos sean todos ustedes otra vez a través de Radio Cristal en el 103.7 de tu radio. Feliz martes, feliz 16 de junio, feliz todavía arranque de la semana. Recuerda perfectamente que si el día de ayer no tuviste la oportunidad de arrancar con el pie derecho, hoy es un día completamente diferente en el cual tú puedes cambiar el chip y puedes hacer que tu día sea mucho, mucho mejor. Tú decides, tú lo decides. Desde este momento te acompaño, mi nombre es Uriel Soto. Y me voy hasta las 12 del mediodía disfrutando de buena música, disfrutando de buena programación, disfrutando de buena información. Y también tenemos una cita en punto de las 10 de la mañana en Memorias de Cristal, que seguramente te la vas a pasar increíble porque el repertorio musical que se viene está increíble. Así que quédate con nosotros y acompáñate, acompáñanos juntos, nos acompañamos para poder disfrutar de esta mañana y hacerlo de la mejor manera posible. Te acompaño mientras vas de camino hacia tu trabajo, mientras vas hacia la escuela, mientras ya estás preparando el desayuno, tal vez. Comunícate conmigo en el 5558-650532 y por supuesto vamos a comenzar a platicar. Vamos a comenzar a mandar saludos. ¿Qué andas haciendo en esta mañana de martes? Disfrútala, todo lo que hagas, lo que sea que hagas, recuerda, la recomendación de siempre es hazlo bien, todo, todo. Desde que te levantas, levántate bien, báñate bien, cámbiate bien, peínate bien, todo lo que hagas, hazlo bien, maneja bien, llega bien al trabajo con buen tiempo de anticipación. Si te piden algo en la chamba que tienes que hacer, hazlo.

0: Hazlo bien. Todo lo que hagas, hazlo bien. Esta es una de las mentalidades del señor Carlos Kazuga Osaka, que la verdad es que es una de las que, pues bueno, si todos nos rigiéramos bajo este término, híjole, las cosas saldrían muy bien. No hay ninguna historia de cosas que se hacen bien y que salgan mal, señores. Todo lo que se hace bien tiene buenas cosas por añadidura. Entonces, haz todo lo que hagas en esta mañana de una buena manera. Vámonos al corte comercial. Enseguida regresamos con mucho más. Buenos días, son los Sonidos de Cristal.
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1: 9 de la mañana y 15 minutos, clásico de la salsa, el señor Maelo Ruiz, te va a doler, no le cambies.
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0: Las 9 de la mañana con 26 minutos. Continuamos en este martes 16 de junio a través de los sonidos de cristal. Que tengas un excelente día. Disfruta de este con todas las ganas, con la actitud al 103.7. Y por supuesto, no te olvides de hacer bien las cosas, de cambiar la actitud, sonreírle a la vida, hacer las cosas bien, bonito, de buenas, para que todo también te salga de la mejor manera posible, ¿verdad? Oigan, hoy tenemos un día cargado de mucha información, pero también tenemos un día cargado de informes para la promoción que tenemos pendiente. Tenemos una cita con papá. Sí. Sí, señoras y señores, tenemos una convivencia bastante bonita para los papis, porque sí, es junio, es el mes del padre y Cristal 103.7 es la estación más padre. 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Vámonos a la pausa comercial, no le cambies, ya regreso.
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0: Las 9:31.
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0: El turno de los Montes de Durango y el tema Si tú te vas. 9 de la mañana y 31 minutos en los Sonidos de Cristal. Buenos días.
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0: Las 9 de la mañana con 40 minutos, continuamos en Los Sonidos de Cristal, disfrutando de esta mañana de martes con la actitud del 103.7. Oigan, actualización para el deporte, para el fútbol el día de hoy. Hoy tenemos 4 partidos bastante interesantes, actividad futbolística bastante buena. Hoy es el debut de Francia y Senegal en esta fiesta del fútbol. Hoy en punto de la 1 de la tarde también tendremos en punto de las 4 Irak contra Noruega. Esto va a estar bueno. Y Noruega viene, híjole, viene bastante bien. Así que también tendremos Argentina contra Argelia en punto de las 7 de la noche. Y evidentemente los fanáticos de Lionel Messi no van a faltar en este partido. También Austria en contra de Jordania. Este hasta las 10 de la noche, un poco más tarde. Pero pues bueno, lo ideal es que tendremos una tarde-noche totalmente deportiva. Y oigan, seguimos platicando acerca de la presencia de los extranjeros en estos días, en estas fechas, por acá en nuestras tierras mexicanas. Hoy vamos a hacer una convivencia, vamos a hacer una pregunta bastante coqueta, bastante curiosa, bastante buena para tratar de reírnos juntos un rato y pasar el martes de la mejor manera posible. Vamos a platicar, primero que todo, los mexicanos nos caracterizamos por ser una nación de personas que tienen un sentido del humor bastante, pero de verdad, bastante bueno. Sí, nosotros los mexicanos, para empezar, somos capaces de reírnos de nosotros mismos. Con lo cual, este es el toque principal, este es el ingrediente principal para tener un excelente sentido del humor. Cuando tú tienes la oportunidad o sabes reírte hasta de ti mismo, tienes un sentido del humor increíble, así que te puedes reír de cualquier cosa. Hombre, somos tremendos los mexicanos. Entonces, hoy vamos a preguntar algo bien coqueto para que podamos echar el chistecillo un rato. Vamos a preguntar, imagínate que tú andas por ahí con algunos extranjeros. ¿Qué travesura les harías a los extranjeros? No sé, a lo mejor ponerlos a comer algo que tú sabes perfectamente que no les va a caer nada bien, que les va a dañar, o que, por ejemplo, un chilito, ¿no? Yo al menos les voy a compartir mi travesura. Yo le diría a un extranjero, no, pues es que mira, acá en México los chiles pican de acuerdo a su tamaño. Y le daría uno de estos chiles, de estos chiquititos, del chile piquín o chiltepín como lo conocemos. Y le diría, este ni pica, este no pica, mira, pruébalo y sopas. No, hombre, la picazón que le va a dar a este chavo extranjero. Chavo, chava, platícame qué travesura le harías, travesuras mexicanas que nosotros podríamos hacerle a un extranjero. De ahí un poquito coquetos, ¿verdad? ¿Qué les daríamos para que sepan lo que es el humor mexicano, señores? 9 de la mañana y 43 minutos. Vámonos a la pausa comercial. Enseguida regresamos.
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0: 9 de la mañana y 47 minutos. Agua Nueva Tropical y Rayito Colombiano nos ponen a bailar con el tema Dime Que Sí. No le cambies.
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1: 9:53 Rubí Escobar y el tema Gracias mi viejo, aquí en los sonidos de cristal.
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0: Las 9 de la mañana y 57 minutos. Ya casi nos estamos despidiendo de los sonidos de cristal para dar paso a Memorias de Cristal. Pero antes de irnos, tenemos una pregunta pendiente, señores. ¿Cuál es la travesura mexicana que nosotros le haríamos a los extranjeros para que más o menos vayan viendo, ¿no? Que vayan viendo que los mexicanos somos tremendos, la verdad. Somos bien tremendos. ¿Qué dice por acá el buen Carlos César, amigo? Buenos días.
1: Buenos días. ¿Qué travesura le haría yo a...
0: ajá.
1: A los extranjeros?
0: A ver.
1: La broma que le haría...
0: A ver.
1: Es la de... esa de... les invitas un chicle.
0: Ok.
1: De esos que cuando le jalan les da toques. Buen día a todos, saludos.
0: Buen día, mi buen Carlos, amigo. No inventes, esos chicles están buenísimos. Bueno, no están buenos porque pues no te los puedes comer, pero pues al final de cuentas es una broma mexicana bien buena. De esas de las que son esas cajitas de chicles que les das, así como, ten amigo, te regalo un chicle, le jalas y tómala, te dan los toques. No, les digo que somos tremendos. Vámonos al corte comercial y regresamos a Memorias de Cristal. No le cambies.
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0: Las 10 en punto.
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1: Las 10 de la mañana con 3 minutos, Marisela y Marco Antonio Solís, la pareja ideal.
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las 10 de la mañana con 7 minutos vamos a disfrutar de esta historia musical a cargo de los Jonix. Se titula Nadie sabe lo que tiene, aquí en Memorias de Cristal.

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17: Las 10 de la mañana con 16 minutos, Gualberto Castro y el tema Hasta que vuelvas, en Memorias de Cristal.

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19: Las 10 de la mañana con 33 minutos vamos a escuchar este tema musical del año de 1988 a cargo de Los Temerarios. Tú me vas a llorar aquí en Memorias de Cristal.
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0: Las 10 de la mañana con 36 minutos, disfruta de esta historia en la hermosa voz de Lupita D'Alessio. Y es que las decisiones amorosas siempre suelen ser las más difíciles, y los reencuentros o los regresos, mucho más. Ya no regreso contigo, aquí en Memorias de Cristal.
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1: Los años 70 son los indiscutibles protagonistas de Memorias de Cristal, y el año de 1979 nos dejaba este tema a cargo de Napoleón, Sin tu amor, en Memorias de Cristal.
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Las 10 de la mañana con 43 minutos, continuamos con las historias de desamor, pero también historias de empoderamiento. Es Rocío Dúrcal, Ya te olvidé, aquí en Memorias de Cristal.

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14: Las 10 de la mañana con 48 minutos.
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0: Las 10 de la mañana con 52 minutos llega Dulce y el tema Déjame volver contigo en Memorias de Cristal.
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0: Ya son las 10 de la mañana con 58 minutos y de esta manera terminamos el camino de la música del recuerdo, aquí en tu programa favorito. Te deseo que tengas un excelente martes y que sigas disfrutando de la programación del 103.7. Esto fue Memorias de Cristal. Hasta la próxima.
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0: Las 11:01.
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0: Las 11 de la mañana con 10 minutos, arrancamos de esta manera. El exitómetro de cristal en el 103.7 de tu radio. Con tema de Mar Solís, con tema de los Yes Yes, con tema de Espinoza Paz, de esta manera y con estos temas, arrancamos con la actitud del 103.7 en este martes. Bendecido día para ti, para toda la audiencia del 103.7. Gracias por seguir con nosotros. Oigan, 11.11, bueno, paréntesis, en este momento 11.11 pedimos nuestro deseo. Sí, ojalá que se les haga realidad cada cosa que pidan. Y seguimos platicando en esta mañana acerca de las travesuras mexicanas. Y es que nosotros los mexicanos somos bien buenos, bien tremendos para hacer de travesuras a la gente. Somos buenos para hacernos travesuras entre nosotros. Y eso que nosotros, vamos a decir, como decimos los mexicanos coloquialmente, ya nos la sabemos, ¿verdad? Ahora imagínate hacerle una broma, por ejemplo, a los extranjeros que ahorita andan por aquí en tierras mexicanas. Imagínate tú qué broma les podrías hacer a los extranjeros que, pues evidentemente, ellos, como coloquialmente diríamos nosotros, no se la saben. Sí, ellos no saben qué onda con nuestras bromas. ¿Qué dice mi querida Eva? Buenos días.
1: Hola, hola, ¿qué tal? Buenos días.
0: Hola.
1: Ariel. Buenos días a todo tu auditorio. Soy Eva y estoy al 103.7 escuchándote todo lo que da. Y yo una de las travesuras que le haría a los extranjeros sería invitarlos.

0: Es un chicle.
1: Ok.
0: Sí, un chicle, pero de ajo. ¿Te acuerdas? Eso es de broma. Eso les invitaría. ¿Qué tal?
1: ¡No inventes!
0: Le sepa así medio raro y cuando hablen. Uf.
1: ¡Tómala!
0: Bonito día, feliz martes y aquí seguimos.
1: Muchísimas gracias, gracias.
0: Ay, guapo.
1: Adiós, hermosa. Te mando un beso bien grande. Oye, qué traviesa tú. Esos chicles, oigan, les voy a ser sincero, tiene tiempo que ya no sé si los vendan todavía. Si por ahí ustedes saben en dónde se venden. Ahí me dicen, porque me gustaría hacerles esa broma. Era una de las bromas muy clásicas de aquel entonces, ¿no? Recuerdo perfectamente que este tipo de chicles se venden en las ferias. Es parte de la tradición coloquial mexicana y también parte de las bromas mexicanas que acostumbramos a hacer. Estos chicles que tienen el empaque y la marca y todo de un chicle común y corriente, como uno de tus chicles favoritos, pero ¿qué crees cuando te lo comes? O sabe a ajo, o sabe a cebolla, o sabe a chile. Yo llegué a probar uno de cilantro. Y ese, de todos, señores, es el más decente. Porque agua, si te toca el de ajo de veras sabe, híjole, bien feo, te hace pasar, literalmente, un mal sabor de boca. Sígueme mandando en el teléfono de la cabina 5558-650532. Platícame, ¿cuál es esa travesura mexicana que tú le harías a los extranjeros ahorita que andan por acá, verdad? Híjole, son tremendos aprovechados. No le cambies, vámonos al corte. Es el exitómetro de cristal.
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1: Las 11:16.

0: 11 de la mañana con 24 minutos. Continuamos. Es el exitómetro de Cristal en el 103.7. Saludos para Pau. Gracias por acompañarnos. Te mandamos un beso hasta la hermosa Tepozotlán. Gracias por acompañarnos. Saludos para el buen Juanma que dice: yo pondría a los extranjeros a que coman bastante picante, pero sin decirles. O sea, cuando te digan, oye, ¿y pica? Tú les dices: no pica nada. Por acá tenemos otro saludo. Dice: invitarle unos chicles de picante o los chicles de purga. No inventes, no. Esos chicles de purga sí están tremendos. Sí, podrían causar otro tipo de cosa, de reacción dentro de la pancita de los extranjeros. Que la cosa tampoco es afectarlos, ¿verdad? Yo les voy a compartir una travesura que yo le haría a los extranjeros. Escuchen. Yo los pondría a que despeguen o a que recojan una de las monedas que pegan en las calles. No sé si les ha pasado que hay gente que pega monedas afuera de sus negocios, en la banqueta, pero las dejan bien pegadas. Yo le diría a un extranjero: mira, una moneda. Y ahí estaría dándole: ay, no se puede despegar, ay, órale, ¿qué onda? 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Mientras tanto, vámonos al corte comercial. No le cambies, es el exitómetro de Cristal.
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0: Las 11:30. Y de

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1: Las 11 de la mañana con 37 minutos. Dice duelo que te cure el tiempo. Ojalá que sí, señores. No le cambies.
2: Punto

0: Las 11 de la mañana con 40 minutos. Continuamos en el Exitómetro de Cristal. Tuvimos a la Arrolladora con este gran tema, Me Gusta. Morena, me pone a bailar muchísimo. No sé, pero tiene como un feeling bastante, bastante sabroso. También tuvimos a la banda El Recodo con Todo Tuyo y Duelo con Te Cura el Tiempo. Oigan, raro, pero aquí estuvieron tres de las bandas más importantes de la música regional mexicana, pero ya desde hace años, de la época de las bandas, pero también de El Norteño con Duelo. Buenísimo, buenísimo bloque musical, solamente en el 103.7 de tu radio. Oigan, seguimos platicando acerca de las travesuras que le haríamos a los extranjeros, y es que nosotros los mexicanos somos buenísimos, buenísimos para estas cosas. ¿Qué dice la audiencia del 103.7?
1: Hola, muy buenos días, mi estimado. Hola. Uriel Soto, que tengas un excelente y maravilloso día.
0: Gracias.
1: ¿Qué travesura le haría a los extranjeros? Le diría que vamos a la casa de alguna persona, okay, tocaría el timbre y me echaría a correr, y ahí lo dejaría para que le cayera toda la bronca. Que tengas un excelente y maravilloso día.
0: Esa está buenísima, amigo. Oye, esa es de las clásicas. Esa yo la hacía cuando estaba chamaco y no, hombre, era buenísimo yo, porque aparte era bien rápido. Yo tocaba y vámonos, ni sabían, no sabían ni por dónde había llovido el timbre, oigan. ¿Qué dice también por acá, Alicia?
2: Una travesura que le haría a un extranjero.
0: ¿Ok?
2: Que coma chile, que no me enchilara, o le tocaría el timbre y me echaría a correr. ¡Uy!
0: ¡Otro de los timbres! Y a correr. Oigan, se me hace que ustedes de chiquillos eran de los que tocaban timbres todo el tiempo. Yo les voy a confesar, yo venía de camino de la escuela, venía caminando y timbre que me encontraba, timbre que tocaba y me echaba a correr. Ya llegaba a mi casa y me decía mi mamá, ¿por qué vienes tan sudado? Ah, pues que venía yo haciendo ejercicio, mamá. Yo siempre he sido, me he ejercitado mucho siempre, ¿no? Pero bueno, gracias por acompañarnos, Sandra. El buen Diego, dice Sandra, yo pensaría en la comida picante, pero obviamente sin decirles. La travesura más clásica de los mexicanos. ¿Qué dice por acá el buen Diego?
3: Yo le haría la misma del chicle.
0: ¿Ok?
3: Pero el chicle de toques.
0: ¡Ok!
3: Esa es una buena broma.
0: ¡Buenísimo!
3: Buena, bonita tarde.
0: Gracias, mi buen Diego. Que tengas una tarde excelente. Por ahí andaba el Diego carcajeándose de la risa. Se lo imaginó seguramente el buen Diego. Oigan, otra de las travesuras, yo creo, bastante buenas sería, yo pienso que decir alguna mala palabra en algún lugar en donde no se deba, ¿no? O una clásica, que esa sí es clásica y ese, nosotros los mexicanos somos buenísimos para eso. Decirles que digan algún albur. Sí, ustedes ya saben perfectamente lo que son los albures, este tipo de palabras o juego de palabras o frases con doble sentido. Y decirles que lo digan, ¿no? O sea, como el nombre de alguien o alguna frase o algo en donde haya mucha gente, obviamente. Y que digan un albur. Ellos obviamente no van a saber absolutamente nada de lo que estamos diciendo, pero pues nosotros sí. La risa, obviamente, es para nosotros, señores. Vámonos al corte comercial. Seguimos en el Exitómetro de Cristal. No le cambies.
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1: Las 11 de la mañana y 48 minutos. Luna, a cargo de Gerardo Coronel y Saúl el Jaguar, en el Exitómetro de Cristal.

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1: Las 11 de la mañana con 52 minutos, la última y nos vamos. El señor Pepe Aguilar, clásico de la música del mariachi. Me vas a extrañar, aquí en el Exitómetro de Cristal.
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0: Ya son las 11 de la mañana con 56 minutos. Estamos cerrando esta primera hora del Exitómetro de Cristal con este tema de Pepe Aguilar. Me vas a extrañar. Señoras y señores, antes de que me retire, tengo contacto con el buen Pipe Gómez, que anda en las calles del Valle de México. Justamente andan, híjole, hoy se fueron bien lejos, señores. Andan hasta las calles de Huehuetoca. Así que, Pipe, te escucho, amigo, fuerte y claro.
1: ¿Qué onda, mi querido Uriel? ¿Cómo estamos? Oye, pues bien lo dijiste, ya nos vimos un poquito lejos, pero la verdad, bastante conectados con la gente de Huehuetoca, porque hoy nos encontramos en la colonia Centro, en la calle Ayuntamiento y calle Jiménez Cantú, mi hermano. Pues estamos a un costado de la parroquia de San Pablo. Para toda la gente que nos está escuchando en estos momentos, vamos a regalarle unos ricos cilindros y sabrosos también, porque imagínate, te puedes echar ahí, a lo mejor, pues tu agüita de sabor, no sé, un suerito para el calor, porque bueno, pues sabemos que la gente anda movida, anda trabajando también, anda en las calles, y bueno, pues queremos que se hidraten al 103.7, mi hermano, sobre todo, felicitar a papá. Así que ya lo sabes, aquí los vamos a estar ubicando para que la gente le caiga a Huehuetoca Centro, calle Ayuntamiento, calle Jiménez Cantú, en la parroquia de San Pablo. Aquí los esperamos, mi querido Uriel.
0: Perfecto, mi buen amigo Pipe. Oye, la gente de Huehuetoca, siempre que andan por allá, nos ha recibido muchísimo. Y ojo, amigo, ya nos habían estado pidiendo muy constantemente acá en el teléfono de la cabina que visitaran Huehuetoca, así que hazle un llamado a toda la gente para que se lance en este momento.
1: Así es, mi hermano, bien lo dijiste, pues estábamos pidiendo también que la Crista Móvil pues ya viniera de este lado y les hicimos caso también, Huehuetoca Centro, calle Ayuntamiento, calle Jiménez Cantú, a un costado de la parroquia de San Pablo. Aquí los vamos a esperar, los primeros 5 que vengan con toda la actitud, nos griten viva México o apoyen a la selección o que papá nos diga por acá alguna frase increíble que le quiere decir a los hijos, bueno, pues les vamos a dar su cilindro, ¿cómo ves?
0: Perfecto, Pipe, me parece bien, amigo. Oye, pues ¿qué te parece si hacemos contacto más tarde? Obviamente ya con el buen Carlitos Force para que puedan tener ganadores, mientras le damos tiempo a la gente que llegue, ¿cómo ves?
1: Cacahuate, mi querido Uriel, muchas gracias pues por hacer enlace con nosotros, y aquí los esperamos, gente linda de Huehuetoca, cáiganle.
0: Perfecto, ese fue Pipe Gómez, Goyo de la Sierra, en la Crista Móvil del 103.7, gente de Huehuetoca, láncense en este momento en el Centro, calle Ayuntamiento y calle Jiménez Cantú, a un costado de la parroquia de San Pablo. Por allá los van a estar esperando los chicos de la Crista Móvil con todas las sorpresas del 103.7. Y oigan, es momento de despedirnos. Yo, sí, ya me tengo que ir, híjole, no quisiera, pero ¿qué creen? Que los voy a dejar en las manos de Carlos Force, que los acompaña hasta las 3 de la tarde. Posteriormente regresa Diana Santana, que acompaña hasta las 6 de la tarde, que es cuando yo regreso, en punto de las 6 de la tarde y hasta las 9 de la noche, aquí en el 103.7 de tu radio. Yo soy Uriel Soto. Para mí fue un placer acompañarte en esta mañana y tarde. Que sigas disfrutando de este martes. Y por supuesto, no dejes de escuchar Cristal 103.7. Chao, chao.
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9: Esta es la oración del mediodía.
10: Señor Jesús, hay un dicho popular que dice que la venganza es dulce. Es un dicho que todos hemos escuchado y quizás hasta lo hemos dicho o pensado nosotros. El daño que nos hacen, no solo nos hacen daño en el momento, sino que se queda en el corazón, se incona, crece y hace daño al corazón. Muchos de nosotros vivimos con resentimientos y amargados por las heridas que nos causaron desde nuestra niñez y con frecuencia de personas que amábamos y a veces lo que buscábamos era la venganza. Tú, Señor, rompes con esta práctica y nos recuerdas que el verdadero amor puede romper la cadena de la violencia. La violencia no puede ser solución a la violencia. Ayúdanos a perdonar siempre, Señor.
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11: El ángel del Señor anunció a María
12: y concibió por obra del Espíritu Santo.
11: Dios te salve, María, llena eres de gracia, el Señor es contigo. Bendita eres entre las mujeres y bendito el fruto de tu vientre, Jesús.
12: Santa María, Madre de Dios, ruega por nosotros los pecadores, ahora y en la hora de nuestra muerte. Amén.
11: He aquí la esclava del Señor.
12: Hágase en mí según tu palabra.
11: Dios te salve, María, llena eres de gracia, el Señor es contigo. Bendita eres entre las mujeres y bendito el fruto de tu vientre, Jesús.
12: Santa María, Madre de Dios, ruega por nosotros los pecadores, ahora y en la hora de nuestra muerte. Amén.
11: Y el Verbo se hizo carne
12: y habitó entre nosotros.
11: Dios te salve, María, llena eres de gracia, el Señor es contigo. Bendita eres entre las mujeres y bendito el fruto de tu vientre, Jesús.
12: Santa María, Madre de Dios, ruega por nosotros los pecadores, ahora y en la hora de nuestra muerte. Amén.
11: Ruega por nosotros, Santa Madre de Dios,
12: para que seamos dignos de alcanzar las promesas de nuestro Señor Jesucristo. Amén.
11: Oremos. Infunde, Señor, tu gracia en nuestros corazones para que los que hemos conocido por el anuncio del ángel la encarnación de tu Hijo Jesucristo, por su pasión y su cruz, seamos llevados a la gloria de la resurrección por el mismo Jesucristo nuestro Señor.
12: Amén.
11: Gloria al Padre y al Hijo y al Espíritu Santo,
12: como era en el principio, ahora y siempre, por los siglos de los siglos. Amén.
11: Ángel de Dios, que eres mi custodio, ya que la soberana piedad me ha encomendado a ti, ilumíname, guárdame, rígeme y gobiérname.
12: Amén.
11: Que el auxilio divino permanezca siempre con nosotros.
12: Amén.
11: Y la bendición de Dios Todopoderoso, del Padre, del Hijo y del Espíritu Santo, descienda sobre ustedes y les acompañe para siempre.
8: Amén. 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
0: A zumbarle de una vez con los recoditos, ya las 12:04. Bienvenidos sean al Exitómetro de Cristal. Me quedo con ustedes hasta las 3 de la tarde.

0: Las 12 con 14 minutos en este momento. ¿Cómo les va, amigos del Valle de México? Bienvenidos sean. Yo soy Carlos. Besos a las babies. Abrazos a los brothers. Claro que sí. Por acá el suave nos acompaña en la cabina también. En la operación, en la producción. Claro que sí. Las 12 con 15. Oigan, ¿cómo les está yendo? Excelente martesito 16 de junio. Mucha actividad futbolera. Hoy juega Francia contra Senegal. Hoy juega también Argentina contra Argelia, Irak contra Noruega y Austria contra Jordania. Así es, ¿a quién le vas? Ya no podemos decir un pronóstico tan acertado porque con eso de que España empata con un equipo ahí de hecho a base de trabajadores nada más. Así es que fíjate, yo no sabía ese dato, pero que Cabo Verde se conformó por banqueros, por albañiles, electricistas y más. Y España, pues ya sabes, ¿no? Con las estrellitas de papel que tienen un valor de más de 100 millones de euros. ¡Qué barbaridad! Ni así le pudieron sacar el triunfo a Cabo Verde. Pero bueno, hoy es otra historia. Francia-Senegal. ¿Cuánto le echas? Un empate, ¿no? También Argentina-Argelia. Mira, vámonos ya con la realidad. Así como están pasando las cosas, Argelia le va a ganar a Argentina, fíjate. Por acá nos dice el suave, ¿cómo crees? Mira, vamos con el pronóstico del suave, ¿te parece? Porque aquí tenemos a nuestro suave en la cabina. Cada grito es un gol. Así es que ¿cuántos Francia, suave? Uno nada más. Un pobre gol de Francia. ¿Cuánto Senegal? ¿Cuánto Senegal? 1-1. Ah, no, mira, dice que 2-1. 2-1 Senegal sobre Francia. Bueno, con este pronóstico abrimos el exitómetro de cristal. Yo soy Carlos, síguenos en las redes @RadioCristalMX.
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2: Las 12 con 19 minutos. Ahí está la música de los Cuisillos, Aunque me duela.

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2: Ya a las 12:23 hace un poquito de calor, la temperatura 21 grados centígrados.
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1: La música de Beto Zapata, mi padre, mi mejor amigo, ya a las 12:26.
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0: Padre, mi mejor amigo, así se llamó. Las 12 con 29 minutos en este momento, la Crista Móvil. Me informan que se mueve y que ya tiene ganadores además. ¿Quién la comanda? Goyito de la Sierra. ¿Quién está al micrófono? Pipe Gómez, así es que adelante, hermano, presúmeme tus ganadores.
1: Mi querido Carlitos Forbes, estos son los ganadores que estamos encontrando en Huehuetoca, te los presento.
2: Iris Cristal.
1: ¿Qué quieres, tu cilindro? Oye, tú que andas en la calle todo el tiempo, pues para que te vayas hidratada, ¿no? También.
2: Así está bien, sí, con este calorcito, ¿cómo no? Para todos los comerciantes de atrás de la concha acústica de aquí de Huehuetoca.
1: Eso, saludos a la familia bonita. Por acá me encuentro con...
3: Sandy Álvarez.
1: Sandy, ¿vienes también por tu cilindro?
3: Claro que sí.
1: Perfecto. Oye, ¿te gusta el fútbol?
3: Claro. A ganar, claro. México.
1: Eso, vamos a apoyar a México con todo. ¡México! ¡México! ¡México! ¡México! México. ¡Felicidades a la gente bonita de Huehuetoca! ¡Muchas gracias!
4: Graciela Hernández Villegas, sonido cristal para la familia Hernández Villegas y la familia Hernández García. Saludos desde Huehuetoca. Gracias por el cilindro, bye.
1: Yo me encuentro por acá con...
5: Eduardo.
1: Mi querido Eduardo, ¿quieres mandar un saludo?
5: A mi esposa.
1: Eso es todo. Oye, ¿y vamos a apoyar a la selección en jueves o no?
5: Claro.
1: ¿Cuánto queda México?
5: Como 2-0.
1: 2-0, le ganamos a Corea sin falla, sí, ¿no? ¡México! ¡México! ¡México! Gracias, claro. Huehuetoca nos recibió increíblemente. Mi querido Carlos Bors, estos son nuestros ganadores. Seguimos recorriendo las calles de Huehuetoca, pendientes.
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1: Las 12:40.
2: Tres punto

0: Las 12:42 en este momento, ahí estuvo Herencia de Grandes, ya borracho, uno hace cualquier tontería. También Tesoro Infinito de los Huracanes del Norte de Don Chuy, Julión Álvarez, La Sonrisa Obligatoria. Oye, jueves, se acerca, así es, se acerca el juego. En lo que eso llega, ¿qué te digo? Que hay mucha actividad en las calles del Valle de México. Y es que hay una nueva ubicación, precisamente, la Crista Móvil. En este momento, ¿dónde se encuentra, suave? Está en la colonia Casa Nueva, en Boulevard Huehuetoca, Jorobas, Avenida Hernán Gainer y a un costado del supermercado. Así es que corre a la Casa Nueva, Boulevard Huehuetoca, Jorobas. Ahí está la Crista Móvil. Tanto la pidieron, tanto la esperaron de aquel lado. Así es que es tiempo de que vayas por tu cilindro y por tu fotografía con Goyito de la Sierra, por supuesto. Vámonos a la pausa, no sin antes recordarte también que Abel Maldonado, oye, ¿quién es Abel Maldonado? 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Así es que no te lo puedes perder. ¿Te vas a quedar fuera? No, bueno, regístrate, mándame tus datos, nombre, número telefónico, edad, de dónde nos escuchas, te registro y ya con eso pendiente a la dinámica, va que va. Vámonos a la pausa, a las 12:44.
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0: ¿Dónde estabas tú? ¿Dónde estabas? Ahí está la arrolladora, ya a las 12:48.
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0: Las 12 con 58 minutos. Ahí estuvo la música de Juan Carlos el Conde de vez en cuando. Lágrimas del Corazón, Montes de Durango y La Arrolladora. ¿Dónde estabas tú? Oigan, y por supuesto ya se pintaron las calles de Ciudad de México con flores de cempasúchil. Así es, esto por el recorrido, ¿verdad? Porque hicieron un poquito más para acá, adelantaron fechas de los adornos, de los desfiles del Día de Muertos. ¿Esto será algo bueno o será algo malo? ¿Tú qué crees? No sé, pero quien también desfila en las calles del Valle es nada más y nada menos que Pipe Gómez con Goyo de la Sierra. ¿Dónde andan, hermano? Cuéntamelo todo.
1: ¿Qué pasó, manito? Ya seguimos en Huehuetoca, bien lo dijiste. Estamos en la colonia Casanueva, mi hermano, y en el bulevar Huehuetoca Jorobas. Aquí estamos justamente. También tenemos otra referencia, avenida Hermann Gainer. Y recuerden, estamos a un costado del supermercado. Ya tenemos ubicación porque tenemos los cilindros del 103.7. Fíjate que nos hemos encontrado con bastantes personalidades muy curiosas, mi querido Carlos. Que hace ratito le dimos también su cilindro a una persona que nos decía que según vienen los seres interplanetarios y le mueven ahí pensamientos en su cabeza.
0: ¡Órale, qué loco! O sea, abducción y todo. Abducción y todo, qué increíble, ¿eh? Yo sí le creo, yo sí le creo.
1: Oye, mi hermano, pues es que está de locos ahorita con las películas que están saliendo en el cine, esto del día de la revelación y demás, pues nos dio como que curiosidad ahorita acá, Goyito y a mí. ¿Por qué nos habrá dicho eso la señora ahorita que se estrenó la peli? Yo creo que ya la vio. Pero mi hermano, pues la verdad está bastante curioso. Las personalidades que nos estamos encontrando en Huehuetoca. Así que vamos a ver quién nos llega de este lado. Recuerda, colonia Casanueva, Boulevard Huehuetoca, Jorobas y avenida Hermann Meiner. A un costado del mercado, aquí nos encontramos, del supermercado. Para que vengan y si nos dicen que son papás, ya ganan en automático. Si vienen a echarle porras a la selección, pues también ganan en automático. ¿Cómo ves?
0: Oye, ahí de fondo estoy escuchando también a la Llorona, ¿eh? Que de repente, hablando de personalidades, llegan, mira, extraterrestres, llegan lloronas a Huehuetoca. Oye, qué buenísima onda, diversidad cultural al máximo, por supuesto. Láncense a la crista móvil y vamos a ver qué más sorpresas nos tienes al rato, ¿no?
1: Así es, mi hermano, pues más adelante vamos a regresar con ganadores. Y ya lo dijiste, pues si nos vienen a contar justamente qué historias urbanas tienen por acá en Huehuetoca, estaría buenísimo. Y pues a ver qué sale al aire ahorita en un ratito más, ¿cómo ves?
0: Perfectísimo, seguiré al pendiente. Me gusta mucho todo ese tema sobrenatural y extraterrestre. Ya la una con uno, vámonos a la pausa. Regreso con más.
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0: La 1:04.
7: Tres.

La una de la tarde con 12 minutos. Una con 12 minutos. Ahí estuvo el recodo íntimamente. Guardianes del amor. Con amor se escribe con llanto. Una nueva versión con Bronco. Solo que lo dudes con Yaritza y la MS. Por acá seguimos leyéndote. Por acá Paco López nos saluda. Betty de Coacalco también. Besitos a Betty que ya anda conectada. Oigan, ya está jugando Francia contra Senegal. Y la cosa, yo se los dije, Senegal, cuidado con Senegal. Así es, porque la cosa está bien, bien turbia, con estos resultados últimamente. Que si el 0-0, el 1-1, ahorita van 0-0. Ya es para que Francia hubiera metido uno, ¿no? Pero bueno, así la situación. Dicen por ahí que es Francia contra Francia. O algunos otros dicen es Francia contra...

0: el resto de África. Bueno, Francia contra todo África, o Francia contra África y el resto del mundo, por aquello de los naturalizados, ya sabes, ¿no? Así dirán de nosotros, así dirán de nuestro Fidalgo, de nuestro Santi Jiménez, de nuestro Brian Gutiérrez, de nuestro, ¿qué otro? De Julián Quiñones, por supuesto. Yo creo que sí, ¿eh? Yo creo que sí, ya me enteré que uno que otro colombiano anda diciendo que un colombiano metió para la selección mexicana. Pero bien que le hacían el feo, bien que me lo ninguneaban, que no, a nosotros ni nos sirve. Y mira, ahora nos están reclamando cosas que no tienen que reclamarnos. Ya 1:14, vámonos a la pausa, regreso con más.
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1: La una con 20.
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0: La 1:27 Aquí se termina ese amor limosnero. Claro que sí. Ya la 1:27 en este momento. No hay que limosnear nada, absolutamente nada. Y mucho menos el amor, ¿eh? Eso tiene que llegar, se tiene que sentir, se tiene que vivir. Si en algún momento tienes que estar reclamando cosas, si en algún momento tienes que exigirlo, tienes que implorar a los dioses, tienes que poner a no sé quién de cabeza, pues entonces déjame decirte que estás perdiendo tu tiempo. Así es que deja que fluya, deja que llegue. Oye, vamos a hacer una pausa, no sin antes ir a un enlace más. Claro que sí. ¿Quién está en las calles? ¿Quién? ¿Qué es lo que está pasando? ¿Quién pita de esa forma tan desesperada? Rollito de la sierra, así es. Y el buen Pipe Gómez, que ya tienen ganadores allá en la bella ciudad de Huehuetoca, Estado de México.
1: Carlitos Ford, llegaron ganadores, te los presento.
2: Marco.
1: Mi querido Marco, ¿desde dónde nos estás escuchando por acá?
2: De Huehuetoca, La Aurrera. Saludo a la banda de La Aurrera.
1: Perfecto, ¿te quieres llevar tu cilindro de una vez?
2: Sí, claro que sí.
1: Está haciendo calor, ¿eh?
3: Claro. Sí.
1: O sea, ahí le echas algo, mi hermano, vas, sobres.
2: Juan Pablo.
1: Cuéntanos justamente, nos estabas platicando un poquito de lo que has escuchado de estas historias urbanas aquí en Huehuetoca.
2: Ah, pues me han contado según que se aparece el diablo ahí en el Cincoque, que hay oro según.
1: Allá está, pues que según el chamuco se les aparece para cuidar el oro que hay en esta zona. Eso es lo que la gente cuenta de Huehuetoca, mi querido Carlos, porque tenías la duda. ¿Saludos para alguien?
2: Para mi esposa María Isabel, que está ahorita en la casa.
1: Ah, qué bonito, que viva el amor, muchachos. Muchas gracias. Y muchas gracias por habernos recibido, Huehuetoca, el día de hoy. Anduvimos en sus calles, espérenos próximamente porque volveremos a regresar con todo este amor cálido que nos recibieron. Así que, mi querido Carlos, hacemos cambio fuera.
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0: La 1:31.

0: ¡Qué bonito! Ya a la 1:42, ahí estuvo Mariano Barba y Karim León una noche más. Además escuchamos a Rey Ruiz con Vengo y Zúmbale que Zumba, Zumba, Zúmbale que de los Recoditos. Ya a la 1:43, oigan, hace rato que estábamos hablando acerca de situaciones, de teorías conspirativas, de leyendas de terror en Huehuetoca, de señoras que se acercan a la crista móvil a contar sus sueños con alienígenas. Déjame decirte que nada descabellado, y es que aparecen nuevos círculos, así es, círculos en los cultivos en Reino Unido. ¿Esto cuándo sucedió? El día de ayer, ayer 15 de junio, y por supuesto muestran las imágenes aéreas, una serie de 1, 2, 3 círculos que parecen estar relacionados con contacto no humano. Aunque déjame decirte que también científicamente no se ha comprobado que esta especie de círculos de dibujos aparezcan a raíz de un contacto extraterrestre o intraterrestre. Bueno, no está comprobado todavía, pero sí da mucho de qué hablar y mucha especulación se levanta por internet y muchas teorías conspirativas y mucha gente que afirma que ahora los sueños que están teniendo últimamente son reales. Cabe mencionar que el día de ayer tuvimos de invitada a la Güera de las Estrellas en la noche, así es, en La Bola de Cristal, es su sección, donde nos platicó acerca de esto de los sueños extraterrestres y que mucha gente en estos días iba a tener estos sueños. La verdad es que yo dije, bueno, pues vamos a ver qué sucede, ¿no? Y ahora que Pipe Gómez en la Crista Móvil nos contó acerca de una señora que de repente les platicó de la nada, que ya se aproximan estos seres espaciales, la neta es que, mira, por un momento te ríes, pero después dices, ¿qué es lo que está pasando? ¿Será que me río de nervios o lo tomo ya en serio? Porque sí, es un tema bastante complejo. Digo, para algunos creyentes, para los que no creen, los escépticos dicen, eso no existe, son patrañas de Force. Vámonos a la pausa, ya a la 1:45, la temperatura 23 grados centígrados.
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1: Ya la 1:54, ahí está Campeche Show, ¿por qué no fui feliz?
2: Tres punto siete.

0: Bueno, ya la 1:57 p.m. ¿Por qué no fui feliz? Ahí estuvo Campeche Show. Antes escuchamos a los Yes Yes, Dueño de tu Amor, Naturalita, con juntos Jorge Medina, Josi Cuen y Jorge Celedón. La 1:58. Oye, andaba viendo que el pato Merlín anda de fiesta, ¿verdad? En todas las calles de México. Y también que dando sus resultados y no sé qué tanta cosa. La neta es que yo ya no me fío de todas estas predicciones, porque algunas siento que sí están amañadas, otras siento que son solo una falsedad total. No sé, mejor hay que ver los partidos, ¿no? No hay que perdérnoslos. La neta es que están bastante interesantes algunos. Yo pensaba que iba a estar más molerito, este torneo. Honestamente sí me imaginé que iba a estar así como que bastante tediosón, aburridón. Pero ya nos dimos cuenta que no cada sorpresa que sucede. Ya la 1:58, vámonos a la pausa. Oye, yo te sigo escuchando, te sigo leyendo a través del WhatsApp de la cabina 58650532. ¿Y quieres que papá tenga unas llantotas nuevas este próximo Día del Padre, este mes del Padre? Así es. Ya ni sé cuándo se festeja el Día del Padre, fíjate, que si el tercer domingo del mes, que si lo recorrimos, que si por las vacaciones, que si porque papá no descansa nunca. Entonces, bueno, mira, todo el mes de junio llamémosle el mes del Padre. Y por supuesto aquí en el 103.7 tenemos unas llantotas para ti. Me tienes que mandar, además de todos los datos que ya conoces de papá, el nombre completo, el número telefónico, el hijo favorito que tiene. Bueno, además de todo eso, mándame el modelo y el rin de su auto. Va, que vaya, con eso los registro. Y pues ya, están prácticamente del otro lado. Ahora tocaría esperar a la dinámica que vamos a soltar en cualquier momento. Vámonos a la pausa, regreso con más.
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0: Las dos.

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1: Las 2.5.
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0: Las 2 de la tarde con 12 minutos en este momento. Ya es la hora de la comida, ¡qué rico! Ya es la hora de la bebida también, ¡qué delicioso! ¡Claro que sí! ¿Qué estás comiendo? ¿Qué estás haciendo por acá? Yo registrando, ¿eh? Yo como registros del WhatsApp, así es que échame tú registro para papá. Estamos registrando a todos los papitos para las llantas, para que se lleven unas buenas llantas en este mes del padre por acá. Joshua ya se registró, Maday también, saluditos por acá también a Mali, saluditos también. Oye Mali, ¿y si eres muy mala? Bueno, ya a las 2:13, vámonos a la pausa, a regreso, yo soy Carlos, te sigo acompañando hasta las 3 de la tarde. Para todos los preguntones, ¿qué datos son los que necesito para registrar a mi papá? Nombre, número telefónico, edad y el modelo y RIN de su auto. Va que va, vámonos a la pausa. Regreso, Carlos Force te saluda.
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11: Las 2:16.
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1: Ya a las 2:26, valió la pena equivocarme, así lo cantó Grupo Firme y La Arrolladora, Un Buen Perdedor, Capaz de la Sierra y La Preciosura de Belinda y Los Ángeles Azules, por ella. Oye, acabo de ver unas fotografías de Belinda, las acaba de subir hace 36 minutos a su cuenta de Instagram con la playera de la selección mexicana. La verdad es que le queda, todo le queda, hasta la ropa deportiva le queda a mi Belinda, de verdad, y parece que abajo no trae ni short ni nada por el estilo, solo porta una bendita playera de la selección mexicana y por supuesto ya tiene miles y miles de reacciones. Oye, hablando de playeras, fíjate que el Potrillo ya sacó su propia marca y es justamente una playera. Más bien, dentro de toda la marca que tiene de ropa, que creo que se llama Arre, ya sacó una colección de playeras de la selección mexicana y ya están a la venta, obviamente haciendo alusión al torneo de fútbol que estamos viviendo en estos tiempos. Así es que, ¿será que compremos la playera del Potrillo? No sé, no sé cuántas le encargamos, suave. Hagan su pedido a partir de este momento. Las 2:27, vámonos a la pausa, regreso con más.
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2: Ahí están los plebes del rancho y diferente nivel. Linda Morenita, ya las 2:30.

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1: Las 2:35.
2: Tres punto siete.

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1: Las 2 de la tarde con 38 minutos. Y sí, a veces me pongo sentimental con estas de Joan Sebastián. La temperatura 23 grados.

0: 2:41. Así es, ya estamos en la recta final del Exitómetro de Cristal. Y yo quiero agradecerte por estar aquí acompañándome un ratote. Al rato, en punto de las 9 de la noche, hoy tenemos las noches de Amors con Force. Así es, un especialista hablando de situaciones que te van a servir en el amor. Así es, para encender la llama de la pasión. Oye, no te puedes perder este programa. Y también ahí síguenos en las redes sociales, arroba Radio Cristal MX. Gracias también a los que se han registrado. ¿Tenemos registros todavía? Claro que sí. Déjame recordarte que Abel Maldonado te está invitando a restaurante y salón de eventos Finca Maldonado, allá en Cuauti. Así es que toda la bandita de Cuauti, hágase presente, porque ya casi es 24 de junio. Y el 24 de junio vamos todos a ver fútbol, vamos a comer rico, vamos a escuchar la música de los Lobeznos, Conjunto Lobeznos. Así es que no te quedes fuera, échame tus datos por WhatsApp, porfa, 5865-0532. Me tengo que ir a una pausa, no sin antes recordarte que hay mucho tráfico a estas horas en las calles de la López Portillo, por allá en el Boulevard también de Villa, en donde más, rumbo a la Mexiquense. Así es que con mucho cuidado, manéjale bien, porfa, ya a las 2:42.
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0: 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En el 90% de las estaciones del país, el litro se mantiene en ese rango, con un promedio nacional de 23.68 pesos. Además, el diésel también registra un aumento en los puntos donde se vende, en 27 pesos. Pero ¿cuáles son las estaciones con los mejores precios? 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

0: Ya a las 2 de la tarde con 55 minutos en ese momento. Oigan, ya gana Francia, por fin, ya gana Francia 2-0 a Senegal. Estuvo cardíaco para los franceses, un juego Francia contra Francia, muchos dicen. Cayó el gol ahí a cuentagotas, ¿eh? Están, de verdad, los grandes están viendo tan mal, tan chicos, que bueno, ya no hay sorpresas en este torneo. Por otro lado, hoy debuta Argentina contra Argelia y ya los argentinos y los argelinos iniciaron una campal, fíjate, así es. Se enfrentaron a golpes ahí en las calles de New York, ahí en apoyo a su selección. Pero bueno, mira, Lionel Messi no está viendo esto, así es, no está viendo que se pelean por él. O sea, ¿a quién le importa las peleas de los demás de verdad? O sea, si los futbolistas no saben que estás ahí peleándote por su equipo, ¿para qué lo haces, no? ¿Para qué? ¿Para qué mejor ver el fútbol de forma tranquila, en paz? Total, las estrellas ni siquiera saben que existes. O sea, qué necesidad, qué terquedad. Pero bueno, ojalá que no haya más disturbios en esta cuesta deportiva. Ya a las 2:56 me tengo que retirar. Te espero en punto de las 9 de la noche, dentro de 6 horas, a las noches de cristal, los sonidos de cristal. Hoy tenemos las noches de Amors con Force, así es que no te me desconectes. Ya llega Diana Santana para quedarse contigo. Enseguida Uriel Soto y luego regreso 9 de la noche. Tenemos una cita, va que va. Los registros siguen activos a través del WhatsApp de la cabina 55 58 65 05 32. Y también síguenos en las redes sociales, no te cuesta nada, descárgate la aplicación, tampoco te cuesta nada, para que la busques en la Play Store, en la App Store, como Radio Cristal, y de esta forma no te pierdas ninguno de los contenidos que tenemos para ti, porque es muy importante que nos escuches para todas las promos que tenemos, va que va, para las del Día del Padre. Me han preguntado, oye, ¿y cómo le hago para participar? Pues fácil y sencillo, escucha la radio. ¿Cómo le hago para las dinámicas? ¿Cuál va a ser el proceso? Fácil y sencillo. Yo escucha el 103.7, todos los programas, y ahí te vas a enterar absolutamente de todo. Ya, ahora sí me despido. Carlos Force te saludó, te acompañó. Sean felices, buen provecho, coman rico, no se enojen, no peleen. Sayonara. ¡Wayam!
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1: Las 3 de la tarde con 5 minutos, 3 con 5. Oigan, aquí está la banda de... La banda de Mazatlán, Sinaloa, en la MS, se llama A lo mejor te olvido.

0: Las 3 de la tarde con 9 minutos. Buenas, buenas.
1: ¡Buenas, buenas!
0: ¿Qué onda? ¿Cómo andamos? ¡Excelente martes! Oigan, los martes, suave, no te cases. No te cases ni te embarques ni de la señal de Radio Cristal, tú te apartes hoy.

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1: Vámonos con el señor Joan Sebastián, ya a las 3 de la tarde con 20 minutos. Se llama Sería una lástima.
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0: ¡Ah, qué buena rola! Oigan, se llamó Día Tras Día, 3 de la tarde ya con 26 minutos, 3:26. Gracias a ti que ya te estás reportando a través de un mensajito en el 5558-6505-32. Por acá, saludos para mi compi Charlie en Ecatepec, que nos está escuchando en Surman, Ecatepec. Por acá Sergio dice, Diana, buenas tardes. ¿Me podrías complacer con la canción de Cielo Rojo para mi novia Consuelo? Gracias y que tengas una bonita tarde por acá. Hola, Julio, ¿cómo estás?
1: Buenas tardes. Quiero registrar a mi papá para ver lo de las llantas. A ver si se gana las llantas. ¿Cómo le puedo hacer?
0: Marcándome a cabina, Julio, por favor. Hola, Andrés, buenas tardes.
2: Hola, Dianita, buenas tardes, soy Ángel. Aquí escuchándote en la cumbiambera.
0: Eso.
2: Jardines de Morelos, San Cristóbal Centro. Y viceversa, San Cristóbal Centro, Jardines de Morelos. Cuente mucho y Dios te bendiga, Dianita.
0: Igualmente, te mando un abrazo. Y por acá, hola, Alicia, ¿cómo estás?
3: Buenas, buenas, Dianita, muy buenas tardes. Soy hola. Alicia. Nosotros vamos a comer unas quesadillas de carne molida con su salsita de chile morán.
0: Ándale.
3: Y su lechuguita.
0: Ándale.
3: Es lo que les voy a dar de comer el día de hoy. Provechito para todos.
0: Todo muy bien, Alicia. Voy a la pausa comercial, no le cambies. 3 de la tarde ya con 28 minutos. Sígueme presumiendo que vas a comer.
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0: Las 3 de la tarde con 30 minutos. Se llama Corazón Sin Cara.
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1: Uy, qué buena rola. Esta es de las viejitas pero bonitas de la Arrolladora. Se llama De Ti Exclusivo. 3 de la tarde ya con 38 minutos.

0: ay, ay, ay, las 3 de la tarde con 41 minutos. Oye, por acá dice Diego, vamos a comer unas ricas migas. Te invito, Dianita. Jaló. ¿A dónde le caemos o qué onda, Diego? Paco dice, hola, Diana, ¿me puedes mandar un saludo, por favor, para la familia López Núñez? López Cruz, por favor, aquí en San Bartolo, Huehuetoca. Estamos comiendo molito verde, festejando el cumpleaños de mi mamá, la señora Sandra, por favor, y te estamos escuchando. Oiga, pues para la señora Sandra, muchas felicidades. Oigan, sí, un molito verde. Oye, ¿con carnita de puerco o con pollito? ¿Con qué están comiendo el molito verde? Por acá, hola Maru, ¿cómo estás?
1: Hola, Dianita. Pues el día de hoy me voy a comer un machete de pollo y una quesadilla de suadero.
0: Ándale.
1: Ahí para... Ay, un jarrito, rojo.
2: ¡Ay, caramba!
0: Dice, pa' que amarre bien el machete y la quesadilla de suadero. Oye, qué rico, sí se antojó, ¿eh? Y por acá, ¿a quién saludo? Terminación 1812.
3: Hola, señorita Diana, buenas tardes. A ver si me puede complacer con una canción de Lagrimita y Costel que se llama La Botellita.
0: Ok, oye, gracias por lo de señorita. Oh, que puede. Así no, producción, ¿eh? Así no.
4: No, producción, así no, producción.
0: Voy a la pausa comercial ya a las 3 de la tarde con 42 minutos. Oye, que por cierto, Lagrimita y Costel andan muy exitosos, ¿eh? Se van a presentar próximamente en la Arena Ciudad de México. Lupita dice que ella comió caldito de pollo con cilantro y cebollita. Muy bien. Vámonos a la pausa, 3:43.
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1: Las 3 de la tarde con 51 minutos. Exterminador se llama mi viejo.
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Las 3 de la tarde con 55 minutos. Oye, por acá dice, ¿me puedes felicitar a mi nieto Rogelio Javier, que está cumpliendo hoy 18 años, de parte de sus abuelitos Patty y Rogelio? Así que para Javier, que hoy cumple años, muchas felicidades.

0: que cumpla muchos años más, que me lo apapachen hoy y siempre. Por acá dice, ¿qué tal, Diana? Muy buenas tardes, buen provecho. Yo estoy esperando el llamado de mi esposa Isabel para acercarme a comer. Ando laborando en el taxi de aplicación. Saludos, te escuchamos en Infonavit San Pablo CTM. Por acá dice, buenas tardes, saludos para la familia López Cruz en San Bartolo Huehuetoca. Te estamos escuchando y están comiendo un delicioso mole rojo con arroz y pollito. Dice, gracias por el pastel, estuvo muy rico. No, hombre, gracias a ustedes que registraron a su cumpleañero. Y tú también, al igual que ellos, llévate un pastel cortesía de Pastelería La Mexicana en este mes de junio. A reportar a todos los cumpleañeros para que tengan la posibilidad de participar por un rico, delicioso y suculento pastel. Voy a la pausa, no le cambies, 3 de la tarde con 56 minutos.
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10: Hola, hola, te saluda Erika García y estas son las noticias más importantes de hoy. Ricardo Trevilla, titular de la defensa, detalló que el plan de la Fuerza Aérea Mexicana contempla mantenimiento de personal y equipo, junto con adquisiciones escalonadas a corto, mediano y largo plazo.
11: Contempla adquisiciones a corto, mediano y largo plazo. El largo plazo es que estamos hablando hasta el 2050. Si se refiere usted a los aviones caza, esos están destinados para cumplir la primera misión. Es hablar de la sustitución de los F-5, de los aviones F-5, y eso sería a mediano y largo plazo. Corto plazo es esta administración. Y van encaminados, hablando de las aeronaves, específicamente damos prioridad a aeronaves de carga, de transporte de personal y helicópteros.
10: La presidenta Claudia Sheinbaum explicó que no hay plazo de 60 días para la solicitud de detención urgente con fines de extradición de Rubén Rocha solicitada por el Departamento de Justicia de Estados Unidos, porque no es un juicio formal de extradición ni se han presentado pruebas. En 2025, unidades de medicina familiar del IMSS beneficiaron a más de 110 mil personas con servicios preventivos contra el tabaquismo, que incluyeron detección de enfermedades asociadas, promoción de estilos de vida sin tabaco, información sobre sus daños y terapias para dejar de consumir. Según la encuesta nacional 2025, 15.1% de la población de 12 a 65 años en México fuma, unas 13.9 millones de personas. El FBI evitó ataques planeados contra la función de UFC 250 del domingo en la Casa Blanca, organizada por el cumpleaños número 80 de Donald Trump. Cash Patel informó que la amenaza detectada el 10 de junio y originada fuera de Washington, D.C., derivó en una operación interestatal con varios detenidos y la neutralización inmediata de los planes.
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0: Samurai. Se llama Ya No Vives en Mí. 4:00 p.m. ya con 4 minutos.
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1: Oye, vámonos con la reina grupera Ana Bárbara. Esto se llama Loca 48.
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0: ¡Pam, pam! Oigan, ya las 4 de la tarde con 15 minutos, 4 con 15. Y en este momento, público, habilito mis líneas telefónicas para poder registrar a tu papi y se gane un juego de llantas cortesía del 103.7. ¿Qué tienes que hacer? Agarrar tu teléfono, marca 55 58 650532 y 55 58 650533. Registra a tu papá o regístrate a ti mismo, ¿verdad? También se vale. Y participa por este juego de llantas cortesía del 103.7. Línea telefónica número 1. Olis, ¿quién habla?
1: Hola, buenas tardes, con Alexis.
0: Hola, Alexis, ¿cómo estás?
1: Muy bien, ¿y usted qué tal?
0: Pues aquí, mira, el 103.7, como debe de ser, ¿no, Alexis? ¿En dónde andas?
1: Aquí, con la mejor 103.7.
0: Ey, ¿pero estás chambeando? ¿Estás en tu casa?
1: Sí, ya regresando de la chamba.
0: ¿A qué te dedicas?
1: En mensajería.
0: Ok, ¿y en qué municipio nos escuchas?
1: Aquí en Cuacalcoalco.

0: de Berriozábal.
1: Perfecto, ¿y para qué te reportas, Alexis?
0: Para participar por esas llantas.
1: ¿Para tu papá? ¿Cómo se llama tu papá?
0: Ramón.
1: Ramón, ok. Pues no me vayas a colgar y con mucho gusto yo te registro, ¿sale?
0: Le agradezco mucho.
1: ¿Quieres mandar saludos?
0: Sí, un saludo a mi esposa y a mi familia, que los amo.
1: Ah, ¿cómo se llama la esposa y es la familia qué?
0: Aide, familia Ortiz.
1: Abrazote para Aide y para la familia Ortiz. Déjame, voy por ella telefónica número 2. ¡Olis! ¿Quién habla?
2: Hola, Diana, buenas tardes.
1: Hola, buenas tardes, ¿cómo estás?
2: Bien, gracias, ¿y tú?
1: Muy bien, al 103.7, como debe de ser. ¿Cómo te llamas?
2: Hola, Lupe.
1: Lupita, ¿en qué municipio estás?
2: En el municipio de Ecatepec de Morelos.
1: ¿Y para qué te reportas, Lupis?
2: Para registrar a mi papá para las llantas.
1: Perfecto, no me vayas a colgar y con gusto registramos a tu papi, que ¿cómo se llama?
2: Juan.
1: Vale, para don Juan ahorita lo registramos. ¿Quieres mandar saludos, Lupita?
2: Sí, tu familia, un saludo para toda mi familia de aquí en la colonia de Luis Donaldo Colosio.
1: Abrazo, pues no me cuelgues, por favor, y lo registramos. Lupita, ¿nos puedes hacer el favor de mandarnos a la pausa comercial?
2: Claro que sí. En unos minutos regresamos con la mejor estación de mi música en el 103.7 Cristal.
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1: Las 4 de la tarde con 26 minutos. Oye, vámonos con esto de Rubí Escobar. Se llama Nos Acostumbramos.

0: Las 4 de la tarde con 29 minutos. Oigan, por acá dice, se viene una tormenta bien fuerte, pero ¿en dónde? ¿En dónde? Cuéntenme, ¿en qué municipio se ve que se va a venir buena la lluviecita? Línea telefónica número 1. Olis, ¿quién habla?
1: Buenas tardes, Dianita. Habla Raúl Arriaga.
0: Hola, Raúl, ¿cómo estás?
1: Nada, aquí reportando para ver si me puedes apuntar para el fuego de llanta.
0: No seas mala onda, Raúl. ¿Puedes quitar tus manos libres o el altavoz de tu teléfono para escucharte bien clarito, por favor?
1: Sí, ¿cómo no?
0: Porfis, porfis. A ver, cuéntame, ¿en qué municipio anda, Raúl?
1: Trabajo en la Central de Abastos.
0: ¿Central de Abastos de Tultitlán, Ecatepec?
1: No, de Ecatepec.
0: Ah, de, ¿y a qué? A ver, ¿a qué te dedicas ahí? ¿A qué?
1: Una distribuidora de pollo.
0: ¿Distribuidora de pollo? ¿Y a qué hora sales de chambear?
1: Apenas voy saliendo ahorita.
0: Ah, muy bien. Oye, ¿y ya para la casita?
1: Ya vamos de regreso, vivo en Tultepec.
0: En Tultepec. Pues no está.
1: No,
0: no está tan lejos, ¿no?
1: ¿Qué crees que no? Ya saco, me acostumbré, llevo 12 años aquí trabajar.
0: 12 años. Oye, ¿y te reportas para las llantas? ¿Qué auto manejas?
1: Es un Venton 2016. Es una. Bueno, son llantas de Ring 15, 185, 60.
0: Vale, no, de mis medidas no vas a estar hablando, 185. Ok, no me vayas a colgar y ahorita te registro, ¿sale?
1: Sí, muchas gracias.
0: Mándanos a la pausa comercial, Raúl, por favor.
1: Buenas tardes, sigan la estación 103.7, la estación de todo México, gracias.
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1: ¡Uy, esa no! Aquí está sobre el jaguar y el flaco. Se llama número equivocado. 103.

0: ya todos llorando. ¡Esa no, Jaguar! ¡Esa no, Saúl! Se llamó Número Equivocado. También no la voy a engañar con el trono. ¡Y zúmbale con los recoditos! ¡Olis, buenas!
1: Hola, Dianita.
0: Hola.
1: Escuela.
0: ¡Eso!
2: Distribuidora de pollo. ¿Y a qué hora sales de chambear?
1: Es que traía una...
0: Ah, muy bien. Oye, mana, no te... No, me estoy oyendo más yo lo que estaba hablando con mi cuate que lo que me estás mandando por mensaje tú. Entendí que ya saliste de la escuela y que te portaste bien, lo cual merece un aplauso. Muy bien. Qué bueno que te fue excelente en la escuela. Oigan, vámonos a la pausa comercial, pero antes dice por acá Daniel que quiere registrarse para las llantas. Con mucho gusto, Dani, márcame.
2: Qué bueno que te fue excelente.
3: Me porté muy bien.
0: Oigan, qué bueno que te fuiste bien, pero para la otra, bájale a tu radio cuando me grabes un audio, ¿sale? Porque me ando escuchando más yo. Voy a la pausa, no le cambies.
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0: Arroyaterapia, 4 de la tarde con 46 minutos. Estaba dedicada para todas las morenas que ya sintonizan el 103.7.

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1: 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Las 4 de la tarde con 50 minutos. Échale Montes. Se llama Solo dejé yo a mi padre.

0: Ya a las 6 de la mañana con 56. 6 de la mañana, hoy no más. Una disculpita. 4 de la tarde con 56 minutos. Oigan, pues, que están cerradas las calles allá en Reforma porque, adivinen qué, ya llegaron los colombianos.
1: ¡Ay, qué sabroso! ¡Ay, qué sabroso!
0: ¡Óstense!
1: ¡Ay, qué sabroso!
0: Ya llegaron los colombianos a apoyar a su selección, público, y pues que nos cierran Reforma. Dijeron que... Ahí les vamos. Por acá, saludos, Paco, ¿cómo estás?
2: Hola, muy buenas tardes, Dianita, que tengas una excelente y maravillosa tarde. Te sigo escuchando, pero desde mi trabajo y con un poco de lluvia. Que tengas una excelente y maravillosa tarde. Saludos para ti y para la producción.
0: Abrazo, Paco. Por acá dice, te estoy marcando, pero no tengo éxito. No me aceptas las llamadas. Hombre, ni a mi mamá le contesto. Ah, no. No es cierto, márcame, he estado registrando durante todo el turno. Mira, la prueba está en que muchas llamadas han salido al aire y a todititos los he registrado, así que márcame. Voy a la pausa, no le cambies.
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0: Las 5 es

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1: A 5 de la tarde con 7 minutos. Hoy vámonos con Leo Dan y Vicente Fernández. Se llama Esa Pared. Buenas tardes.
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1: 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Las 5 de la tarde con 19 minutos, Los Ángeles Azules, Melissa Robles, se llama Mi Nuevo Trauma.
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1: Las 5 de la tarde con 25 minutos son los Tigres del Norte. Se llama La Manzanita.

0: Las 5 de la tarde con 27 minutos. Oye, qué buen bailongo nos acabamos de echar en esta cabina. Ya no estamos para esos trotes, compañeros.
1: No, producción, así no. Producción.
0: La manzanita con los Tigres del Norte. Duelo para que ya no duela. Ángeles Azules con Melissa Robles, mi nuevo trauma. Y Marc Anthony con Vivir mi vida. Lo que escuchaste a través del 103.7 de tu FM. Yo te invito para que te sigas reportando con nosotros. Digan hola, buenas tardes. Cuéntenme cómo les fue en la chamba. Ya vienen de regreso. Oye, por cierto, había un bloqueo en Periférico. Esto me parece que a la altura de las Torres de Satélite, para que la gente que venga de aquel lado pues busque mejor vías alternas, porque hay bloqueo, lo cual está pues entorpeciendo la circulación. Vámonos a la pausa comercial, 5 de la tarde con 28 minutos, no le cambies.
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1: Con 31 minutos, es el recodo con Chente Fernández. Ay, ay, ay, se llama La Diferencia.

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1: Vámonos con la música de La Adictiva. Oye, esto se llama Escondidos, ya a las 5 de la tarde con 34 minutos.

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1: Oigan, con esta estoy cerrando. Muchas gracias. Se llama Ganas de Ti. Es la música de la banda más romántica, Pequeños Musical.

toca despedirme. Muchas gracias. Por acá dice, gracias por mi saludo al aire. Descansa, te escucho en Cartagena. Aquí andamos en el taxi de aplicación. Muchas gracias. Quédate con Uriel Soto. Soy Diana Santana. Que sigas teniendo una excelentísima tarde de martes. Regreso mañana, si Dios quiere y tú me lo permites, en punto de las 6 de la mañana. Gracias. Bye.

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5: Hola, hola, te saluda Erika García y estas son las noticias más importantes de hoy. Horacio Duarte Olivares, secretario general de Gobierno, destacó que el inicio de obra del paso superior vehicular Peñón Texcoco y Avenida 602 en la zona oriente es resultado del trabajo coordinado de la presidenta y la gobernadora. La primera etapa irá de la autopista Peñón Texcoco y cruzará el periférico oriente. En la segunda etapa, la obra pasará sobre las vías de la Cuchilla del Tesoro para reducir el tráfico de la zona. La gobernadora Delfina Gómez entregó 32 patrullas nuevas a la Dirección de Seguridad Pública y Tránsito de Valle de Chalco, con una inversión de 22 millones de pesos del Fondo de Aportaciones para el Fortalecimiento de los Municipios del Gobierno de México, como parte de acciones para construir entornos de paz y atender las causas de la violencia en el municipio. Marcela Figueroa, titular del Secretariado Ejecutivo del Sistema Nacional de Seguridad Pública, reportó que el promedio diario de homicidios dolosos en el Estado de México bajó 60% desde el inicio del segundo piso de la Cuarta Transformación. Pasó de 6.6 casos en septiembre de 2024 a 2.7 en mayo de 2026.
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